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0: Las 8 en punto.
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0: Décima tercera hora. Preparación antes de la meditación. Oh Señor mío Jesucristo, postrada ante tu divina presencia, suplico a tu amorosísimo corazón que quieras admitirme a la dolorosa meditación de las 24 horas en las que por nuestro amor quisiste padecer, tanto en tu cuerpo adorable como en tu alma santísima, hasta la muerte de cruz. Ah, dame tu ayuda, gracia, amor, profunda compasión y entendimiento de tus padecimientos mientras medito esta hora. Y por las que no puedo meditar, te ofrezco la voluntad que tengo de meditarlas, y quiero en mi intención meditarlas durante todas las horas en que estoy obligada a dedicarme a mis deberes o a dormir. Acepta, oh misericordioso Señor, mi amorosa intención, y haz que sea de provecho para mí y para muchos, como si en efecto hiciera santamente todo lo que deseo practicar. Gracias te doy, oh mi Jesús, por llamarme a la unión contigo por medio de la oración. Y para agradecerte mejor, tomo tus pensamientos, tu lengua, tu corazón, y con estos quiero orar, fundiéndome toda en tu voluntad y en tu amor, y extendiendo mis brazos para abrazarte, y apoyando mi cabeza en tu corazón, empiezo. De las 5 a las 6 de la mañana. Décima tercera hora. Jesús en la prisión.
1: Prisionero Jesús mío, me despierto y no te encuentro. El corazón me late fuerte y delira de amor. Dime dónde estás. Ángel mío, llévame a casa de Caifás. Pero por más que busco, recorro e indago por todas partes, no te encuentro. Pronto, amor mío, mueve con tus manos las cadenas con que tienes atado mi corazón al tuyo y atráeme a ti para que, atraída por ti, pueda emprender el vuelo para ir a arrojarme en tus brazos. Amor mío, ya siento que me atraes, herido por mi voz y queriendo mi compañía. Pero veo que te han puesto en la cárcel y mi corazón, mientras exulta de gozo por encontrarte, me lo siento herido de dolor al ver a qué estado te han reducido. Te veo con las manos atrás, atadas a una columna, con los pies inmovilizados y atados, con tu santísimo rostro golpeado, hinchado y ensangrentado por las bárbaras bofetadas recibidas. Tus ojos santísimos están lívidos, con la mirada cansada y apagada por la vigilia. Tus cabellos, todos en desorden, tu santísima persona toda golpeada. Y hay que agregar que no te puedes valer por ti solo para ayudarte y limpiarte, porque estás atado. Y yo, oh Jesús mío, llorando y abrazándome a tus pies, exclamo: ¡ay, cómo te han dejado, oh Jesús! Y Jesús, mirándome, me responde:
2: ven, oh hija, y pon atención a todo lo que ves que hago yo, para que lo hagas tú junto conmigo y pueda yo así continuar mi vida en ti.
1: Y veo con asombro que en vez de ocuparte de tus penas, con un amor indecible, quieres ocuparte en glorificar al Padre para darle satisfacción y por todo lo que nosotros estamos obligados a hacer. Y llamas en torno a ti a todas las almas para tomar sobre ti todos sus males y darles todos tus bienes. Y como ya hemos llegado al alba del nuevo día, oigo tu voz dulcísima que dice:
2: Padre Santo, te doy las gracias por todo lo que he sufrido y por lo que me queda por sufrir. Y así, Como esta aurora llama al día y el día hace surgir el sol, quiero que así la aurora de la gracia despunte en todos los corazones, y haciéndose día, yo, sol divino, surja en todos los corazones y reine en todos. Mira, oh Padre, a todas las almas, pues yo quiero responderte por todas ellas, por sus pensamientos, por sus palabras, por sus obras, por sus pasos, a costa de mi sangre y de mi muerte.
1: Jesús mío, amor sin límites, me uno a ti y también yo te agradezco por cuanto me has hecho sufrir y por lo que me quede por sufrir. Y te suplico que hagas surgir en todos los corazones la aurora de la gracia, para que tú, sol divino, puedas resurgir en todos los corazones y reinar en todos. Pero veo que tú, dulce Jesús mío, también reparas por todas las primicias de los pensamientos, de los afectos y de las palabras que desde el principio del día no son ofrecidos a ti y para darte honor, y reúnes en ti como si fueran uno solo los pensamientos, los afectos y las palabras de las criaturas, para dar al Padre la reparación y la gloria que ellas le deben. Jesús mío, Maestro Divino, ya que disponemos en esta prisión de una hora libre y estamos solos, quiero hacer no solo lo que haces tú, sino limpiarte, reordenarte los cabellos y fundirme toda en ti. Por tanto, me acerco a tu santísima cabeza y reordenándote los cabellos, quiero repararte por tantas mentes ofuscadas y llenas de tierra que no tienen ni siquiera un pensamiento para ti. Y fundiéndome en tu mente, quiero reunir en ti todos los pensamientos de las criaturas y fundirlos en tus pensamientos para hallar suficiente reparación por todos los malos pensamientos y por tantas luces y santas inspiraciones sofocadas. Quiero hacer de todos los pensamientos uno solo con los tuyos para darte la verdadera reparación y perfecta gloria. Afligido Jesús mío, beso tus ojos cargados de lágrimas y de tristeza, y como tienes las manos atadas a la columna, no puedes secártelos ni limpiarte los salivazos con que te han ensuciado, y como es insoportable la postura en que te han atado, no puedes cerrar los ojos cansados para reposar un poco. Y yo quiero enjugarte los ojos y suplicarte perdón, dándote reparación por todas las veces que no hemos tenido la intención de agradarte y de mirarte para ver qué querías de nosotros, qué debíamos de hacer y a dónde querías que fuésemos. Y en tus ojos quiero fundir los míos y los de todas las criaturas para poder reparar con tus mismos ojos todo el mal que hemos hecho con la vista. Piadoso Jesús mío, beso tus oídos santísimos para repararte por los insultos de toda la noche y mucho más todavía por el eco que resuena en tus oídos por todas las ofensas de las criaturas. Y te pido perdón y te reparo por todas las veces que nos has llamado y hemos sido sordos, fingiendo no escucharte. Y tú, cansado bien mío, has repetido tu llamada, pero en vano. Quiero fundir en tus oídos los míos y los de todas las criaturas para darte una continua reparación completa. Enamorado Jesús, beso tu rostro santísimo, todo lívido e hinchado por los golpes, y te pido perdón y te reparo por cuántas veces nos has llamado a ser víctimas de reparación. Y nosotros, uniéndonos a tus enemigos, te hemos dado bofetadas y salivazos. Jesús mío, quiero fundir mi rostro en el tuyo para restituirte tu hermosura natural y darte entera reparación por todos los desprecios hechos a tu adorable majestad. Amargado, bien mío, beso tu dulcísima boca, dolorida por los golpes y abrazada por el amor. Y quiero en tu lengua fundir la mía y la de todas las criaturas, para reparar con tu misma lengua por todos los pecados y las conversaciones malas que se tienen. Quiero, sediento Jesús mío, hacer de todas las voces una sola con la tuya, para hacer que cuando las criaturas estén a punto de ofenderte, tu voz, corriendo en las voces de ellas, sofoque esas voces de pecado y las cambie en voces de alabanza y de amor. Encadenado Jesús, beso tu cuello oprimido por esas pesadas cadenas y cuerdas, que yéndote desde el pecho hasta detrás de los hombros y sujetándote los brazos te tienen fuertemente atado a la columna. Tus manos ya están hinchadas y amoratadas por la estrechez de las ataduras, tanto que de ellas brota sangre. Ah, Jesús encadenado, permíteme que te desate, y si gustas ser atado, te ato con las cadenas del amor, que siendo dulces te aliviarán en vez de hacerte sufrir. Y mientras te desato, quiero fundirme en tu cuello, en tu pecho, en tus hombros, en tus manos y en tus pies, para poder reparar contigo por todos los apegos y llevar a todas las almas las cadenas de tu amor, para reparar por todas las frialdades y llenar los pechos de todas las criaturas con tu fuego. Porque veo que es tanto el que tú tienes que no puedes contenerlo. Para reparar por todos los placeres ilícitos y el amor a las comodidades, y dar a todos el espíritu de sacrificio y el amor al sufrimiento. Quiero fundirme en tus manos para reparar por todas las obras malas y por el bien hecho malamente y con presunción, y dar a todos el perfume de tus obras. Y fundiéndome en tus pies, encierro todos los pasos de las criaturas para repararte y dar tus pasos a todos para hacerlos caminar santamente. Y ahora, dulce vida mía, permíteme que fundiéndome en tu corazón encierre todos los afectos, los latidos, los deseos, para repararlos contigo y dar tus afectos, tus latidos y tus deseos a todos, para que ninguno vuelva a ofenderte. Pero oigo ya que en mis oídos resuena el chirrido de la llave. Son tus enemigos que vienen a llevarte. Jesús, me siento estremecer, me siento helar la sangre porque tú estarás de nuevo en manos y a merced de ellos. ¿Qué va a ser de ti? Pero me parece oír también el ruido de las llaves de los sagrarios. ¿Cuántas manos profanadoras vienen a abrirlos y tal vez hacerte descender a corazones sacrílegos? ¿En cuántas manos indignas te ves forzado a encontrarte? Prisionero Jesús mío, quiero encontrarme en todas tus cárceles de amor para ser espectadora cuando tus ministros te sacan y hacerte compañía y repararte por las ofensas que recibes. Pero veo que tus enemigos ya llegan, y tú saludas al naciente sol, al último de tus días, y ellos, al desatarte, viéndote lleno de majestad, y que los miras con tanto amor, en pago descargan sobre tu rostro bofetadas tan fuertes, que lo hacen enrojecer y ensangrentar con tu preciosísima sangre. Amor mío, antes de que salgas de la prisión, en mi dolor te ruego que me bendigas para tener la fuerza de seguirte en todo lo demás de tu pasión.
0: Ofrecimiento después de cada hora. Amable Jesús mío, Tú me has llamado en esta hora de tu pasión a hacerte compañía y yo he venido. Me parecía sentirte angustiado y doliente que orabas, que reparabas y sufrías, y que con las palabras más elocuentes y conmovedoras suplicabas la salvación de las almas. He tratado de seguirte en todo, y ahora, teniendo que dejarte por mis habituales obligaciones, siento el deber de decirte gracias y te bendigo. Sí, oh Jesús, gracias, te repito mil y mil veces, y te bendigo por todo lo que has hecho y padecido por mí y por todos. Gracias y te bendigo por cada gota de sangre que has derramado, por cada respiro, por cada latido, por cada paso, palabra y mirada, por cada amargura y ofensa que has soportado. En todo, oh Jesús mío, quiero besarte con un gracias y un te bendigo. Ah, Jesús, haz que todo mi ser te envíe un flujo continuo de gratitud y de bendiciones, de manera que atraiga sobre mí y sobre todos el flujo continuo de tus bendiciones y de tus gracias. Ah, Jesús, estréchame a tu corazón y con tus manos santísimas séllame todas las partículas de mi ser con un te bendigo tuyo, para hacer que no pueda salir de mí otra cosa sino un himno de amor continuo hacia ti. Dulce amor mío, debiendo atender a mis ocupaciones, me quedo en tu corazón. Temo salir de él, pero tú me mantendrás en él, ¿no es cierto? Nuestros latidos se tocarán sin cesar, de manera que me darás vida, amor y estrecha e inseparable unión contigo. Ah, te ruego, dulce Jesús mío, si ves que alguna vez estoy por dejarte, que tus latidos se sientan más fuertemente en los míos, que tus manos me estrechen más fuertemente a tu corazón, que tus ojos me miren y me lancen saetas de fuego, para que, sintiéndote, me deje atraer a la mayor unión contigo. Oh Jesús mío, mantente en guardia para que no me aleje de ti. Ah, bésame, abrázame, bendíceme y haz junto conmigo lo que debo ahora hacer.
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0: Las 9 en punto.
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2: Ven Espíritu Santo, llena los corazones de tus fieles y enciende en nosotros el fuego de tu amor. Señor, envía tu Espíritu Santo y renovarás la faz de la tierra. Augusta, Reina de los cielos, Maestra de los ángeles, vos que habéis recibido de Dios el poder y la misión de aplastar la cabeza de Satanás, humildemente os pedimos, enviéis las legiones celestiales, para que bajo vuestras órdenes persigan a los demonios, los combatan en todas partes y repriman su audacia. Quien como Dios, oh buena y cariñosa Madre, vos seréis siempre la razón de nuestro amor y de nuestra esperanza. Oh Divina Madre, enviada a los santos arcángeles, santos ángeles, a guardarnos y a defendernos y a rechazar muy lejos de nosotros al cruel enemigo. Oh santos arcángeles, santos ángeles, guardadnos y defendernos. Amén. Nos sellamos con la sangre preciosa de nuestro Señor Jesucristo, en nombre del Padre, del Hijo y del Espíritu Santo. Amén. Tenga la bondad de tomar asiento y vamos a dar inicio a esta reunión con la lectura de la Santa Biblia, el Evangelio de San Mateo, capítulo 9, versículos 14 hasta el 17, página 1214. Nos ponemos de pie por la señal de la Santa Cruz. De nuestros enemigos, líbranos, Señor, Dios nuestro, en nombre del Padre, del Hijo y del Espíritu Santo. Amén. El ayuno y la ley nueva. Los discípulos de Juan se acercaron a él y dicen: ¿por qué nosotros y los fariseos ayunamos mucho y tus discípulos no ayunan? Jesús les respondió: ¿pueden los convidados al banquete estar tristes mientras está con ellos el esposo? Ya vendrá tiempo en que les quiten al esposo, y entonces ayunarán. Nadie echa un remiendo de paño recio a un vestido viejo, porque el remiendo tira del vestido y la rotura se hace mayor. Tampoco se echa vino nuevo en odres viejos. De lo contrario, los odres se rompen, el vino se derrama y los odres se pierden. El vino nuevo se echa más bien en odres nuevos y ambos se conservan. Palabra de Dios. Gloria a ti, Señor Jesús. Bueno, tomen asiento, por favor. Vamos a hacer una meditación de este evangelio, que es muy importante para los que estamos adentrándonos poco a poco en los escritos de la Divina Voluntad. Miren, primero habla del ayuno. Los fariseos les critican a los apóstoles y al mismo Jesús que por qué no hacen el ayuno como ellos hacen. Hemos meditado en otras partes del evangelio lo que dice la palabra de Dios, que el ayuno que le agrada al Señor no es hacer un acto de penitencia, dejar de comer algo, sino las obras de misericordia, hacer el bien al prójimo, al necesitado, dejar de murmurar, dejar de condenar a las personas, de tener juicios temerarios. Eso, frenar la lengua, por ejemplo, ¿qué más ayuno que eso? Dejar de ver cosas del mundo, series de telenovelas pecaminosas, ir a espectáculos que más bien te llenan de rabia, de odio, como por ejemplo espectáculos de boxeo, de lucha libre. Y todo eso hay que evitarlo. Nos puede costar, pero eso es lo que quiere el ayuno verdadero. Pero también nos da a entender en este pasaje que hemos leído sobre el vino nuevo. Dice el Señor, hay que poner el vino nuevo en odres nuevos, porque si no, se echa a perder el vino y el odre. Entonces, el vino nuevo, odre nuevo. Y eso es lo que nos pide el Señor a través de los escritos de Luisa Picarreta, que ya nosotros seamos nuevas personas. Pero para eso necesitamos el conocimiento, porque si nosotros no tenemos el conocimiento, mal podemos tener un cambio de vida. Ya en el Evangelio mismo Jesús ya nos viene dando normas de vida. Primero, a través de la palabra de su Padre, con los 10 mandamientos. Y cuando viene Jesús, los viene a perfeccionar. No es que viene a anular los mandamientos, sino a perfeccionarlo. Por ejemplo, cuando dice que no tengamos ese pecado de la impureza. Y él dice, pero yo os digo, aquel hombre que ha visto a una mujer con un deseo sexual, sensual, qué sé yo, ya pecó. O sea, es más exigente todavía. Cuando dice, por ejemplo, que no juzguemos, nos hace una forma radical, porque si seguimos juzgando en el juicio particular y en el juicio final, nos va a condenar también por lo que hemos sido unas personas que hemos sabido juzgar mal a las personas, a veces equivocadamente, porque la vista nos engaña, porque el pensar, ver y hablar casi es lo mismo. Y así Él nos va dando una serie de perfecciones. En el Antiguo Testamento era antes ojo por ojo, diente por diente, la venganza, el desquite, ¿no? El Señor es radical. Por eso cuando se le convierte a Mateo, Él deja todo, inclusive de su negocio de hacer plata con los impuestos, y más bien se hace invitar a un almuerzo. Miren, y eso causa escándalo. ¿Cómo es que también le critican a los apóstoles y les dicen los fariseos, cómo es posible que Jesús esté en medio de las prostitutas y los pecadores comiendo? Miren, ¿y qué hace Jesús? Precisamente a través del Evangelio nos dice, hagan el bien al que te ha hecho mal. Yo no he venido por los sanos, sino por los enfermos. Mire, el sol, le dice a Luisa, sale para todos. Y así es, el sol sale para buenos y para malos. La lluvia cae para buenos y malos. La lluvia cae en desiertos y en tierras fértiles. No está haciendo acepción el Señor ni con las manifestaciones de la naturaleza, porque Él es amor. ¿Cómo está? Y nosotros vamos descartando a las personas que han hecho algún mal. Y eso es anticristiano. ¿Cuándo entenderemos de que tenemos que dar la mano al que nos ha ofendido si queremos vivir el Evangelio y ser como Cristo? Él no excluye a nadie, ni al mismo Judas. Sabiendo que, como Dios sabía que le iba a engañar, le iba a traicionar, le iba a vender por 30 monedas, Él no estuvo haciendo un escándalo con los demás apóstoles. Este es un traidor. Le vamos a sacar fuera de la comunidad de los apóstoles. No, sigue. Porque yo quiero tu conversión. Yo quiero tu conversión. En esas horas de la pasión donde lavaba los pies Jesús a sus apóstoles, ¿cómo va donde Judas? Hijito, hijito mío, no te vayas al infierno. Eso es la labor de un ser. Y a veces a mí mismo me cuestionan, ¿cómo es que todavía les ayudas a los que te han hecho el mal? No me importa el comentario que me hagan, porque quieren que sea ojo por ojo, diente por diente, ¿no? No, sigo tratando como siempre, pero con la misión que debo cumplir con Jesús, ser un instrumento de Él para la salvación de esa alma que está equivocada. Bueno, se ha equivocado, pero tienes la oportunidad de seguirle ayudando y aprovechar en esa ayuda y decirle, no está bien lo que has hecho. Ahorita venía de la oficina, me levantaron un texto que les voy a meditar ahora, y se acerca una de las personas que colaboran con la fundación. Me dice, ingeniero, estoy con un problema. Le digo, ¿cuál será? ¿Qué puedo hacer con una persona que se equivoca permanentemente y causa daño? ¿Qué debo hacer? Ya estamos hasta aquí. La solución, le digo, hermana, la divina voluntad. ¿Qué tiene que hacer? Orar, unirse a Jesús y a esa persona equivocada, errática. Y con Jesús nos unimos a todos los que cometen errores. A veces por ignorantes, a veces porque no tienen el conocimiento de la palabra de Dios, o porque el Señor no les dio el talento de una inteligencia suprema. Por el mismo dice, he repartido los talentos según lo que a él le pareció. A uno les dio 20, 10, 5, a otros uno. Entonces, ese pobrecito que usted dice, tal vez tiene algún poco talento. Pero, ¿cuál es su deber? Tal vez corregirle humanamente, no. Aquí viene la oración en divina voluntad. Tiene que unirse con Jesús y todos los que hierran por ignorantes, por falta de talento, por malvados. Y después, ¿qué? Pedir perdón por los malvados que hierran a propósito, no por falta de capacidad, sino más bien por astucia, hacen mal, pecan. ¿Y cuántas consecuencias negativas de tantos ejecutivos, mandatarios, legisladores, de mucha capacidad intelectual, de capacidad mental, pero tienen un corazón perverso y quieren hacer daño a los demás, o aprovecharse de sus talentos para él beneficiarse a costilla de la gente que no puede defenderse? Y después, hermanita, le digo, después de haber pedido perdón por tanta gente que le ofende al Señor y al prójimo, tomar el atributo de la sabiduría, para que usted, que tiene la oportunidad de estar con esta persona errática, Jesús hable en usted, con la sabiduría de él le corrija. Todo depende de cómo es la persona, desde luego, pero el Señor sabe. Y solo así vendrá la corrección divina, no humana. Yo me acuerdo cuando estuve en Chile hace algunos años, hablando de los talentos. Estaba un grupo de la Divina Voluntad de una charla ahí en Santiago de Chile, y me invitaron una pareja de los asistentes a esta charla. Dijo, le invitamos a nuestra casa, queremos que nos visite, compartir un rato con usted. Me fui. Llego a la casa y abre la puerta un muchachito joven y me recibe con un abrazo, pero le vi un poco especial. había sido un adolescente con este mal del Down. Pero bien cariñoso el chico, salieron los papás, conversábamos, y entre otras cosas me dijeron: este niñito que usted le ve aquí, que le abrió la puerta, tiene esta enfermedad del Down, pero nos ha dado tanta felicidad. Sí, porque estos enfermitos del Down son retrasados mentales, no tienen todos los cinco sentidos, pero tienen un alma sin pecado, diría yo. Digo, denle gracias a Dios que tienen un ángel en el hogar. ¿Cuántos padres de familia tienen hijos que han dado ustedes todo de sí? Los padres han hecho lo imposible, les han dado todo, pero no les han formado cristianamente y son después una carga, un dolor. ¿Por qué? Porque están en el vicio, están en la droga, están ahora con la cocaína, entre comillas, del celular, que es una droga, con los medios digitales. Ya no hay diálogo, no hay gratitud. ¿De qué les valió darles todo lo material? De nada. Hace un par de años me invitaron aquí por esta zona de Tanda. Otra pareja. Una mansión, ¿qué les digo? Cuando entré a la casa, una mansión espectacular, hablando materialmente, con unas lámparas en la sala, pero del siglo XV, me parece, que eran unos muebles Luis XV, todo alfombrado. Bueno, era una cosa de lujo. Y me invitaron a almorzar. Y después me cuenta la señora, dice: Faustito, yo quería que ore por mi hijo. Que en el almuerzo estaban solamente los papás, pero y el hijo, buenas tardes, y el hijo había estado en un dormitorio. Le digo: ¿y qué pasó con él? ¿Por qué no vino a almorzar? Porque está encerrado en su mundo de drogadicción y no sale. Me hablaron que usted ora en divina voluntad, a ver si me puede hacer ese favor para que este hijo vuelva a la normalidad. Hemos hecho tratamientos con psicólogos, psiquiatras, una familia rica. Él era un coronel retirado, ella había sido profesora, bueno, tenía mucho, mucho dinero. Vean, estos testimonios les cuento de lo que es la inocencia de un enfermo de Down y un hijo de una familia rica pero mal formada. Claro, le habían dado todo, menos la formación que se debe dar a los hijos. Entonces oramos. No sé los resultados hasta ahora, porque esa fue la única vez que estuve con este chico. Oro por él también, claro. Oramos en divina voluntad por todos los enfermos del mundo. Pero a lo que voy es al conocimiento. Si no conoces, vas a andar como ciego. Por eso el vino nuevo en odres nuevos. El vino viejo, ¿qué viene a ser? Es el Antiguo Testamento. El Antiguo Testamento, antes de la venida de Jesús, con todas las leyes que trajo Moisés, enviado por Yahvé, los 10 mandamientos. Pero el vino nuevo es Jesús. Es Jesús el vino nuevo. Pero yo os digo, esa es la frase del fue escrito esto, pero yo os digo, ese es el vino nuevo. Y para que esa palabra de Jesús llegue a nosotros, tenemos que ser otros odres, otras personas, para poder recibir esa palabra y hacer la voluntad de Dios. Pero eso es el segundo paso. Ahora estamos llegando al tercer paso, al vino nuevo y divino, que es la divina voluntad. Y para eso tenemos que ser odres nuevos. Primero viviendo el Evangelio, lógicamente, porque eso hay que perfeccionarlo, pero viviendo la divina voluntad. Es como si dijera ahora a través de Luisa, estaba escrito en el Nuevo Testamento, pero yo os digo, sed perfectos como mi Padre es perfecto, que sí, ya lo dijo Jesús, pero no lo hemos entendido, porque la perfección viene solamente cuando tú te unes a Cristo para que seas imagen y semejanza de un Dios. Caso contrario, solamente pasarás haciendo el bien, haciendo la voluntad de Dios, y serás un buen santo humano. Pero el Señor quiere más, un paso más, que seas un santo divino. Ser imagen y semejanza de Jesús. Entonces sí vas a poder vivir el Evangelio con Él, para que te dé la gracia, la sabiduría, la fortaleza y el poder de hacer lo que Él hace. Sin este conocimiento es imposible. Es imposible, seguiremos tratando de hacer las cosas bien, pero sin el conocimiento de la divina voluntad que nos lleva a la perfección. Entonces seguimos con las costumbres de un buen católico. Vamos a misa, nos confesamos, pero no has crecido a lo divino. No has crecido a lo divino. Y el Señor, si te dio la oportunidad de conocer, ya tienes una gran responsabilidad. No puedes tirar en la cara todo lo que te ha dado en conocimientos, porque Él quiere, por amor, que seas imagen y semejanza de Jesús. Entonces, esto, por ejemplo, de que alguien te hizo el mal, ¿cómo puedo perdonarlo? Con Jesús, si vives, vas a poder perdonarlo. Si alguien te pagó mal, con Jesús le vas a hacer el bien, aunque te critiquen. No importa. Lo que importa es la respuesta que le has dado a Dios cuando has conocido un regalo que te ha dado. ¿Qué pasa cuando uno regala a alguien y te devuelven porque no les gustó el regalo, o no lo usa, o le tiraron a la basura? Es una ofensa. No, yo tengo que aprovechar el tiempo que me da, que es otro regalo que me da, pero para vivirlo a plenitud. Con Jesús puedes olvidarte del pasado, de tus errores, de lo que hemos metido la pata tantas veces. Y nosotros venimos arrastrando ese pasado con una carga, con un peso que no nos deja vivir. Qué tonto que fui, qué bruto que fui, no pude hacer esto y este otro. Claro, porque no tenías a Jesús en tu vida. Yo mismo reconozco mi vida. Le digo, Señor, perdóname. Tanta ofensa, tanta ingratitud. Pero le digo, Señor, dejo a los pies de tu cruz toda esta situación mía de mi pasado, pero quiero olvidarme para siempre. Y pongo a los pies de tu cruz mi futuro, porque soy humano y puedo estar pensando qué será de mi vida. Ya estoy envejeciendo, ya no tendré los recursos, me enfermaré, me abandonarán los hijos, se morirá mi esposa, qué sé yo. Y viene todo ese pensamiento de un futuro incierto, que no sabemos qué es lo que va a pasar. ¿Por qué? ¿Por qué no vivimos el presente? El presente. Por eso dice Jesús, sé atento, sé atento, sé atento. Sé atento a lo que haces hoy, hoy, este rato, lo que estás hablando. Y no, elucubrando. Y entonces llevas una vida miserable, atada al pasado y atado al futuro. Por eso, hermanos, mi recomendación, porque yo lo vivo en carne propia esto, mi recomendación, vivir el presente. ¿Por qué? Porque estando con Jesús eres omnipresente, porque es la presencia de Él que va a abarcar todo lo que tienes que hacer en este día, en este momento. Con Él eres omnividente. Ya vas a tener la visión clara del día de hoy y no de lo que vendrá mañana ni de lo que pasó ayer. Y si te sientes frágil, débil, vas a tener con Jesús la omnipotencia para poder salir adelante de la situación crítica que estás viviendo. Cualquiera que sea, enfermedad, problemas familiares, recursos económicos, lo que sea, no te alarmes ni te pongas a tener miedo. En la Biblia, un experto encontró 365 veces que dice: no tengan miedo. Una para cada día, para que cada día no tengamos miedo. Aquí está una hermanita que conocí hace algún tiempo en el grupito de Imelda de la Cruz. Y preguntaban por ella en mi grupo: ¿qué será de la señora Gunda? ¿Qué será de la señora Gunda? Ya no la hemos visto otra vez. Ya se ha de haber muerto porque era ya viejita. ¿Por qué? Porque estamos pensando, pensando. Y Dios, en su infinita misericordia, lo tiene con vida. Mire, aquí está, la primera fila. Ella me ayudó a traducir algunas obras del alemán. ¿Y por qué? Porque así es el Señor. Vicente, un empleado mío, me recomendó. Ha sido una experiencia hermosa. Entonces, por eso, nuevamente, le doy la cordial bienvenida, para que después de la pandemia, es lo que, digamos, en la pandemia fue la que ya no se asomó. Entonces, el grupo decía: ya el COVID la debe haber matado. No.
0: Ya, lo mismo pensaba yo también. ¿Cómo está el ingeniero? ¿Está vivo? ¿Está bien? A veces me topé con una hermana, la Marisela, no sé si se acuerda, y le pregunté, tampoco sabía nada. De repente vine, y la semana pasada vine y me encontré con el Vicente, y él me avisó ese de su conferencia. Entonces quería aprovechar su conferencia para saber sobre qué tema está hablando.
2: Muy bien. Bueno, el tema tan bello, que estamos hablando del conocimiento. Entonces ahora vamos a leer de lo que le dice Jesús a Luisa Picarreta.

muchas parábolas lo que es el reino de Dios. El reino de Dios se parece a una mujer que usó la levadura, o en una mujer que encontró una perla, etcétera, etcétera. Pero ya con los escritos de Luisa llegué a comprender cuál es el reino de Dios. Por eso este odre nuevo que queremos ser, ¿qué significa el reino? De que el reino de Dios, el reino es el mismo Jesús. En pocas palabras, el reino de Dios es Jesús. Entonces, cuando vive Jesús en ti, ya estás reinando con Él. Él dijo en el Padre Nuestro, venga tu reino. Tiene que venir el reino. Si lo dice Jesús, no dijo ya ha venido, o ya se produjo el reino. Que venga, dice Padre, que venga tu reino. Inmediatamente dice, pero ¿cómo? Haciendo la voluntad como se hace en el cielo o en la tierra. Esa es la clave. Entonces, eso es de vivir el divino querer. Como en el cielo. En el cielo no es que se vive como nosotros vivimos, haciendo la voluntad de Dios, que si es que lo hacemos santamente. Ahí no se peca, ya es el reino de Dios. Pero ahí lo que nos está diciendo es que ahora que estamos con vida, podemos ya hacerle reinar a Dios en nosotros como Jesús lo hizo a plenitud. Pero ¿cómo? Viviendo el divino querer con Él. Escrito dado por Jesús a Luisa Picarreta el 19 de octubre de 1922. A las personas que coleccionan el reino del FIA, está en el volumen 14, por si acaso. Habla Jesús en el punto 3 de este escrito. Escucha, hija mía, regenerada en mi supremo querer, lo que quiero hacer de ti y en ti, lo que hacía mi humanidad en la divina voluntad, quiero repetirlo en ti, pero quiero tu querer unido junto, a fin de que repita junto conmigo lo que hacía y hago aún. En mi querer están todos los actos que hizo mi humanidad, tanto externos como internos. Entonces aquí hay que un poquito hablarles sobre este tema. Jesús es verdadero Dios y verdadero hombre. Tiene una voluntad humana y una voluntad divina. Tiene una vida humana, pero sobre todo unido a la voluntad divina. Tiene una vida divina. Es una unión hipostática que dice la Iglesia, ¿no? El hombre unido a Dios, pero forman una sola cosa. Entonces, para tener una vida hay que hacer y formarlo con actos, con actos. Con actos formamos nuestra vida humana desde que hemos nacido. Damos los primeros pasos, seguimos creciendo, nos alimentamos, seguimos estudiando, etcétera, etcétera. Pero han sido actos que nos han dado una vida. Puede ser una vida santa, humana, o una vida extraviada, pecaminosa, etcétera. ¿Movida por qué? Por la voluntad. Nuestra voluntad humana genera una vida, porque en la voluntad está precisamente el motor, porque nuestro ser forma cuerpo, alma y espíritu, ¿no? Nuestro ser forma cuerpo, alma y espíritu. El cuerpo es la materia, el alma son las tres potencias donde están reflejada la Trinidad sacrosanta: memoria, entendimiento y voluntad. Y el espíritu es lo que nos permite estar en contacto con Dios. Cuerpo, alma y espíritu. En el alma, memoria, entendimiento y voluntad. Entonces el alma, donde está la voluntad, nos permite tener una vida. Por eso la voluntad mueve al cuerpo. Si es que quiero dar un paso, mi voluntad dice, da un paso, pero viene de mi alma. Por eso cuando el hombre muere, el alma se va y se comienza a podrirse el cuerpo. Entonces,
el alma.

0: alma, donde radica la divina voluntad, la voluntad humana produce una vida humana. Pero si yo quiero tener una vida divina, tengo que invitarle a Jesús con su humanidad y su divinidad a mi humanidad para formar una sola cosa y con él hacer actos divinos para formar una vida divina. No sé si está claro esto. Yo les había hecho un gráfico, les ponía en un lado la voluntad humana y la voluntad divina, unos dos corazones unidos. La voluntad humana tenía una llavecita. Entonces ahí están los actos humanos. Cuando abrimos la llavecita, al circular la voluntad humana se produce el querer humano. Cuando abro el otro corazón divino, que es de Jesús, también tiene unas llaves. Cuando abro las llaves, corre el querer divino. Cuando me uno mi querer humano al querer divino, se forma un solo, el querer divino, porque el querer divino es superior al querer humano, porque es valor infinito. ¿Está claro ahora sí? Ese gráfico es importantísimo. Los voy a repetir el próximo lunes, porque ese abre las puertas, como le abrió al padre Daniel Gañón. Cuando estuve en México, le dice ese gráfico, y él, para él fue una luz, y ahora es un seguidor de la divina voluntad, porque ahí comprendió que yo, la gotita que soy, unido al mar, puedo formar el mar, porque mi gota se hace una sola con él, y el mar como tiene esa potencia, yo como el mar, ahora estoy unido a Jesús, y con él tengo todos los atributos divinos. Entonces aquí dice, repito, escucha hija mía, regenerada en mi supremo querer, lo que quiero hacer de ti y en ti, lo que hacía mi humanidad en la divina voluntad, quiero repetirlo en ti, lo que acabamos de hablar con la explicación esta. Lo que hacía mi humanidad en la divina voluntad, quiero repetirlo en ti, pero quiero tu querer unido junto, ahí está, quiero tu querer humano unido, a fin de que repita junto conmigo lo que hacía y hago aún. Claro, porque abarca todo. Puedo unirme a Jesús con su querer divino y abarcar hasta irme a Palestina, a Israel con él, estar unidos a él, todo lo que hacía, ¿no? Porque tiene un valor infinito y presente. En mi querer están todos los actos que hizo mi humanidad. Ahí está, hermanita. En mi querer están todos los actos que hizo mi humanidad, tanto externos como internos. Tanto externos como internos. Pero nosotros no hemos conocido los internos, sino solamente los externos. Su palabra, sus milagros, y sobre todo la muerte, ¿no? Verle crucificado. Pero vemos la pasión de Mel Gibson y nos impacta. Pero lo que hacía por dentro en esa pasión, no conoce. Aquí estamos conociendo. Y dice, de los actos externos más o menos se sabe lo que yo hice. Y la criatura, queriendo, se puede unir junto conmigo y tomar parte en aquel bien que hice. Y yo siento contento porque veo mi bien como multiplicado en medio de las criaturas en virtud de la unión que forman conmigo. Ahí está la clave. Mis actos son puestos como en un banco. Yo recibo los intereses. Hasta es economista el señor, financista. Claro. Porque si me uno a Cristo, lo que hizo en la evangelización, lo que hizo los milagros, ahora unido a Él, como que revive eso y le estoy dando una yapita a ese milagro, esos son los intereses. Qué lindo contentarle a Él, ¿no? Es como cuando nosotros tenemos alguna necesidad, por ejemplo, o un gozo, y si alguien se une a nuestra necesidad, gracias por la ayuda que me has dado, o gracias por lo que me acompañas, por ejemplo, en un matrimonio, ahora que estamos hablando del novio en el Evangelio, ¿no? Estaba viendo esta mañana que me causó una risa, ¿no? Una boda de unos indígenas en Cotopaxi. ¿Cómo han sabido prepararse para una boda? Hablando de las bodas. Bueno, toda una ceremonia que van a visitar a los papás de cada novio. Y después los alimentos que preparan, pero unos hoyones de carne, de papas, de choclos, de, bueno, pollos. Y la fiesta después, la fiesta, ¿eh? Impresionante. Pero goza esa gente. Es gente pobre a veces del páramo, ¿no? Pero qué lindo. Por eso dice, ¿por qué no ayunan los tuyos? ¿Por qué no ayunan? Ya ayunarán, dice Jesús, cuando yo me vaya. Eso es, cuando se va Cristo de mi vida, ahí viene el ayuno. Pero mientras está Cristo en mí, tengo que ser alegre, contento y seguro de que estoy con Él. Claro, en nuestras bodas de los laicos, normal, el novio se viste de negro, ¿no? Ya se viste de luto, no sabe lo que le espera. ¿Sí o no? En vez de vestirse de blanco, ¿no? Va. La novia sí va de blanco y bien rozagante y feliz. Y el novio de luto. ¡Qué bruto! Perdón. ¿No? Claro, no sabe lo que le espera. ¿Por qué? ¿Por qué los fracasos del matrimonio? Porque no se conoce la divina voluntad. Me enamoro por el físico. ¡Oh, qué guapa! Ojos azules, pestañas verdes. Claro, pintada, ¿no? Pero ya el rato de asumir la responsabilidad, como le dice Jesús a Luisa, ¿qué pasaría una mujer con el esposo recién casado que le está diciendo, amor mío, y no hay ni la cama tendida ni el chocolate espeso? ¿Valdrá esa esposa? Primero tienes que cumplir las obligaciones de Estado, hermano. Amor es darse, no el vago que espera con el te adoro puchunguita. Y obras son amores, y eso es lo que quiere el Señor. Entonces yo veía esta boda, digo, qué barbaridad, pero bueno, están de fiesta. ¿Por qué no unirse a la fiesta, a la alegría? Si entonces estoy con Jesús, ¿por qué estar con cara de bulldog? ¿Por qué amargarme la vida? La amargura es contagiosa, lo dice Jesús a Luisa. ¿Qué clase de predicación estás dando de la divina voluntad cuando eres una persona amargada? No está Cristo. Jesús tuvo muchos sufrimientos, pero no fue un amargado. Como dice a Luisa, era mi oficio redimirles. Y mi sufrimiento, ahí estaba mi amor. Pero yo nunca estuve amargado. Nunca, nunca. Mis actos son puestos como en un banco y yo recibo los intereses. En cambio, de los actos internos que hizo mi humanidad en la divina voluntad, por amor de todos, poco o nada se sabe de ellos. Por eso tenemos 36 volúmenes del Reino del Fiat. Ahí están indicando los actos internos de Jesús, la maravilla. No está en el Evangelio. Por eso este es el vino nuevo, divino, que va perfeccionando al hombre para que, conociendo lo que hacía Jesús por fuera y por dentro, también tú por dentro hagas actos divinos. Y no seas hipócrita. Porque a veces hacemos, en el pensamiento y en mi interior tenemos unas ideas y unos deseos de venganza, de falta de perdón. No, hazlo como Jesús, como lo explica Él. ¿Cuántas veces tengo que perdonar? ¿70 veces 7? No, 70 veces 7. O sea, siempre. ¿Por qué? Porque el amor es eterno. Y el perdón nace del amor y echa fuera el temor. Porque el temor es de que, porque te ofendieron, tú tienes que sacar tajada de eso para resentirte y aislarte de él. No, eso es anticristiano. El cristiano es el que, si no puedes acercarte porque la persona esa que te ofende es un puerco espín, no te acerques. Ora por él hasta que se ablanden las púas. Si no, es imposible. ¿Sabe? Alguna gente de nuestra fe seguía mucho a la Madre Angélica, una gran santa, pero que no había estudiado lo de Luisa. Y decían, muchas preguntas le hacían de este tema: ¿qué hago con la persona que me ha ofendido y me sigue ofendiendo? Era la pregunta clásica en la EWTN de California. De nuevo. Claro, es que el mundo vive herido. Vive herido por las ofensas. Y ella decía, vean, no permitan que les siga ofendiendo. Ustedes no son alfombra para que les sigan pisoteando. Un consejo bonito, claro, pero no en divina voluntad. Jesús no fue alfombra, más que alfombra. Lo pisoteamos, lo escupimos, lo flagelamos y Él sigue adelante. Aquí no eres alfombra. Déjate pisotear, pero con Jesús, para que con Jesús puedas cambiar al hombre que te ofendió. Y no te quedes para siempre con esa ofensa. ¿Qué vas a dar cuenta a Jesús? Cuando te presentes a Jesús en el aviso, que ya está pronto, anidando una serpiente del rencor, de la venganza en ti. Eso lo hizo ver a Basula el Señor. Basula, una vidente ortodoxa, le hablaron de la misa católica. Y ella se fue a una iglesia ahí en Suiza. Y estando en Suiza, en una iglesia, vio la maravilla de lo que es la Eucaristía. Claro, los ortodoxos creen casi como nosotros, ¿no? Tienen otra forma de comulgar. Hay algunas cosas que no estamos de acuerdo. Ellos no creen en la infalibilidad del Papa y otras cosas, ¿no? Pero ella fue hasta por curiosidad y se quedó embelesada lo que es la Eucaristía. Pero vio también que un sacerdote recibía almitas que se iban a confesar. Preguntó, ¿y eso? Es la fila de los que están confesando. Y cuando sale una mujer del confesionario, y como vidente que era, ve a una serpiente en el interior de esa mujer, salida del confesionario. Y eso es la confesión de aquí, de la Iglesia Católica. Podemos confesarnos de boca. ¿Para qué sirvió? Para satisfacer tu, como dice mucha gente, qué alivio, ya me confesé, pero no has perdonado a la persona. Sigues con la serpiente. Eso vio una vidente. ¿Qué será en el aviso cuando Jesús nos haga ver la serpiente de tu falta de perdón? Ay, ay, ay. Como dice, mucha gente en el aviso va a quedar asustada viendo y sintiendo lo que es el purgatorio y el infierno según tu estado de tu alma. Pero qué bello también cuando veas el paraíso, o sea, la humanidad de Cristo toda. Los que han hecho la voluntad de Dios van a sentir ese gozo que sienten los bienaventurados en el paraíso, que no es todavía el cielo supremo, solamente se tendrá cuando vivas la divina voluntad. El buen ladrón en la cruz, oyes, acuérdate de mí cuando entres al paraíso. Hoy mismo estarás al paraíso de su humanidad, porque el buen ladrón no sabía de esto, pero sí hizo la voluntad de Dios cuando, viendo a un Jesús moribundo, que decía, Padre, perdónales a los que le estaban crucificando porque no saben lo que hacen. Este sí es Dios, el mal ladrón renegando. Sálvanos, sálvate y sálvanos, le decía Jesús. Con unos improperios ahí, el buen ladrón, ¿no? Viendo ese corazón, esa divinidad, acuérdate de mí cuando vayas al paraíso. Hoy mismo estarás, pero al paraíso de su humanidad, como nos hacen ver, ¿no?, algunas láminas, ¿no? Esos lagos de aguas cristalinas, los pájaros, el césped, la naturaleza, una belleza. Pero ese es el paraíso de la humanidad de Cristo. Pero la divinidad ya es otra cosa, es mucho más. Están sobre los ángeles, sobre los santos, como Padre Pío, por ejemplo. Oye, mire, Padre Pío. Les cuento de pasadita. Claro, con la divina voluntad, el primer objetivo es Jesús, pero no está no es malo también pedir la intercesión de un buen santo. Y les prometo, hermanos, que leyendo la vida del Padre Pío es algo excepcional, es otro Cristo. Es otro Cristo. Cuando vivía en San Giovanni Rotondo el Padre Pío, llegó a su confesionario un alemán ateo, paisano de Doña Gunda, un alemán ateo, Federico Abrech. Él quiso probarle al Padre Pío con una mentira, porque iban así, a probarle. Y él, como tenía esa iluminación que tenía para ver las almas, impresionante lo del Padre Pío, dijo: Federico, tratas de burlarte de Dios y de mí, fuera, vía. Arrepiéntete y vuelve. Se dio cuenta que era un verdadero sacerdote que estudiaba el alma. Volvió llorando a pedirle perdón, le acarició: hijito, cambia de vida, quédate aquí en San Giovanni un tiempo, ven, porque tú tienes que seguir creciendo en santidad. Y él se quedó, dejó Alemania y se quedó en San Giovanni Rotondo y puso una pequeña librería como nosotros, una pequeñita, y se fue fotógrafo de ahí, del Padre Pío. Y después, como se confesaba con el Padre Pío, él le dijo una vez: ándate a Corato, hay una santa fuera de serie, se llama Luisa Picarreta. Sabía el Padre Pío. Encomiéndense a él también, si todavía no han crecido mucho, porque nos falta. Pero yo estaba leyendo un libro que trajimos de España, de la vida del Padre Pío. Habíamos publicado un libro grueso de Sánchez Ventura, impresionante. Pero ahora me puse a repasar y veo, leyendo estos días, hace 8 días estoy leyendo, digo: qué maravilla los milagros que obtenía este Padre Pío de Jesús. Una niñita que nació sin pupilas, la mamá intercede ante el Padre Pío, dice: por favor, que Jesús, que te oye siempre, le devolvió la vista. Bueno, cuando fueron a atacar los aviones americanos a Italia, a zona del Gárgano, porque Italia estaba unido a los alemanes en la Segunda Guerra Mundial, ¿sabían eso, no? Mussolini se alió a Hitler. Entonces los americanos, los aliados, fueron a bombardear a Gárgano, donde está San Giovanni Rotondo. Y la gente estaba desesperada, acudieron donde el Padre Pío: nos van a bombardear, Padre Pío. Padre Pío, ten misericordia, Padre Pío. Y él se pone a orar. Viene una escuadra de aviones americanos. Y sale en el aire una figura, el Padre Pío, deteniéndoles. Y no bombardearon, porque vinieron unas nubes y no pudieron bombardear. Pasada la Segunda Guerra Mundial, ya cuando ya vino la paz, fueron los americanos por curiosidad a San Giovanni Rotondo, le habían hablado mucho del Padre Pío, va y le encuentran al Padre Pío en San Giovanni, estos pilotos. Tú eras la que estabas ahí en las nubes deteniendo nuestro ataque. ¿No? Impresionante. Y así, una señora tenía un dolor por su hijo que no volvía de la guerra. Pensaba que estaba muerto, precisamente en la Segunda Guerra Mundial. Y no volvía el hijo. Y va donde el padre, va del Pío, ore por mi hijo, no sé si vive o no. Escríbele una carta, le dice el padre. Escríbele una carta en plena guerra mundial. Y ella, en fe, escribe la carta a su hijo. ¿Dónde estás? ¿Cómo estás? Te extraño, etc. Porque le dijo, y deja la carta en tu velador. Dejó la carta en el velador. Oh, sorpresa. Dejó en la noche, al otro siguiente, no había la carta. No había el sobre, no estaba sobre la mesita. Se apareció, buscaba el sobre, no había por ninguna parte. A los pocos días asoma otro sobre en la mesita, contestándole el hijo que estaba bien. El Padre Pío, que hacía bilocación. ¿Saben lo que es bilocación? No es que está biloco, no. Pasa de un lugar a otro. Está en dos sitios al mismo tiempo. Eso era el Padre Pío. Y entonces, lee la carta que está. Dice, no, hecho era del Padre Pío. En bilocación. Le mandó listo de la carta, cogió. Entonces yo leyendo eso, resulta, todo es anecdótico, ¿no? El día jueves o miércoles me voy a la peluquería y me cortaron el pelo y creo que he estado con unos pelitos aquí en la oreja y la peluquera coge esa máquina y me tiene aquí 10 minutos sacando y se me fue el oído, no oía nada el oído derecho, no oía para nada. Dije, esta peluquera ya me dejó sin. Claro, es que es peligroso que tengas el ruido ahí, por no decir, ¿verdad? Ya basta. Ya, y por conversar, y con él, estamos hablando de Dios precisamente. Llego a la casa, digo, Fabiolita, ya no te escucho como antes. Bueno, a veces vale la pena ser sordo, ¿no? Al menos cuando te insultan. No oigo. Yo que suelo siempre oír las madrugadas, las horas de la pasión, no oía nada, solamente con el izquierdo. Dios mío, digo, me voy a orar al oratorio. Digo, Señor, quiero seguirte escuchando. Me he quedado sin este oído, no te oigo. Y le digo, te ruego, Jesús, devuélveme el oído. Y te pido con el Padre Pío. Yo estaba enamorado de los milagros. Le digo, Padre Pío, interceda, vos te escucha todo, que me devuelvan el oído. ¿Qué pasa? Ya lo que es. Como ya el Padre Pío estaba intercediendo, ¿no? Me voy a mi celular, porque el celular es bueno también cuando se requiere, ¿no? Digo, bueno, aquí debe haber algún especialista en oídos. Ya le había llevado a mi esposa, que también tiene problemas del oído, a otro laboratorio, pero le fue mal. Digo, no quiero saber de un mal laboratorio. Otra vez al Padre Pío, ilumíname dónde, algún especialista. Y hay algunos especialistas, laboratorios, estudios. Cojo así, ¡pum! Veo uno. Me voy allá. Me voy al siguiente día, confiado, ¿no? Llego y todo, ya hice la cita, me hacen sentar, viene el especialista, cuénteme qué le pasa a usted. Digo, me he quedado sin, no oigo nada con este, ¿y por qué? Solamente me oigo con, solamente me escucho con el oído izquierdo. Dice, a ver, siéntese, trae un aparato ahí. El derecho, oh, está con un taco de cera en la oreja derecha, le voy a sacar, y lo vivo en la izquierda. Ay, sí. ¿Me oye? Sí, le oigo perfectamente. Parece un cuento infantil. Y termina esto, a esto voy también. Ahora, como estamos necesitando dinero para tanto juicio, estoy ahorrando al máximo, al máximo. Renato, ahí tenemos que comprar carne para los perritos, no, que coman avena. Cuando le digo a la señorita, oiga, qué buen especialista el señor, qué bueno, oiga, oigo bien, le voy a traer a mi esposa para que le haga un chequeo, porque no está oyendo bien con esos aparatos que le dieron. Bueno, dígame, ¿cuánto le debo? Una consulta ahora, donde un médico, ¿saben cuánto cuesta? 60, 70 dólares, ¿sí o no? Así está la medicina ahora. Y ahora que te hayan hecho un lavado y todo eso, una, yo dije unos 80 o 100 dólares, ¿sí o no? Ahora está así por las nubes. Digo, señorita, ¿cuánto le debo? Nada, señor. ¿Cómo? Nada, señor. Es una atención de cortesía. ¡Wow! Padre Pío, hasta en eso me hizo ahorrar una buena plata. Les doy ese testimonio. Muy buena pregunta. Pero ahí le van a cobrar. Si no se invoca, si no vive la divina voluntad. Y él. No es una broma. Bueno, entonces sigamos, ¿no? Estamos en la negrita, ¿no? En cambio de los actos internos que hizo mi humanidad en la divina voluntad por amor de todos, poco o nada se sabe de ellos. Y la criatura, no conociendo ni la potencia de este querer, ni cómo mi alma obraba en él, ni lo que hice, ¿cómo podrá unirse conmigo para tomar parte de aquel bien? El conocimiento lleva consigo el valor, los efectos, la vida de aquel bien. Es un bien divino. Un objeto tanta utilidad produce por cuanto se conoce. Y muchas veces sucede que dos objetos que contienen el mismo valor, uno que lo conoce, vendiéndolo gana más. Otro que no tiene aquel conocimiento lo vende menos y gana menos. ¿Cuántas cosas hace el conocimiento? Claro, pongo un ejemplo. Salgo de aquí de la reunión, voy por la Loya Alfaro y me encuentro una medallita. ¡Oh! ¡Qué linda esa medallita! ¡Uy! Y me pongo al cuello y ¡uy, Dios, qué lindo esta medallita! Y de pronto me voy a visitar a, qué sé yo, por alguna necesidad, donde un joyero. Y dice el joyero, vea esa medallita que tiene ahí, qué linda, ¿me puede vender? Uno que no conoce el valor, pues dice, bueno, me encontré en la calle, ¿qué me dé unos 10 dólares? Tome, en esta necesidad, 10. Muchas gracias. El joyero que ve que ha sido de oro, vale 500 dólares. El conocimiento te hace valorar el oro que lleva esto. ¿Comprenden? ¿Cuántas cosas hace el conocimiento? Muchos se hacen ricos porque tienen cuidado de conocer las cosas. Otros se encuentran en las mismas circunstancias, pero porque no conoce bien las cosas son pobres. Claro, el conocimiento. Hasta en el matrimonio. Tienes que conocer a tu novia. Si encontrado una elegida por Dios, por el conocimiento que te dio de esa persona, has encontrado un tesoro. Pero si no, la canción que le canté a Cecitar, después de decir un hombre bueno con la mujer y todo, tal, y después la ficha que salió, pues le dije, vea, mijo, hágale una serenata. Esta guitarra vieja que me acompaña, ya se acabó, porque no se ha sabido elegir bien por falta de conocimiento. Ahora, queriéndote junto conmigo también en mis actos internos, mi humanidad en este querer supremo, es justo que te haga conocer los méritos, el valor, los defectos, la potencia, el modo que tiene este mi querer. Y según te lo voy manifestando, abro entre tú y yo la participación de lo que hago conocer. De otra manera, ¿para qué decírtelo? No. Cuando yo hago conocer es porque quiero dar. Claro, si nosotros con este conocimiento te va a dar más conocimiento. No sé, hermanita, ¿se ha dado cuenta que cuando usted ha leído algo de la Divina Voluntad y lo vuelve a releer, no encuentra más profundidad todavía, más tesoros? Sí, ¿se han dado cuenta de eso? Así es, así es. Así que cuantos más valores y efectos conoces, tanto más te he dado. Por eso ve el gran bien que quiero hacer, no solo a ti, sino también a los demás, porque conforme se haga camino este conocimiento del vivir en mi querer, será amado más, y el amor absorberá en ellos todo el bien que el conocimiento, como madre fecunda, le ha dado a luz. Yo no soy el Dios aislado, no, quiero a la criatura junto conmigo. Mi eco debe resonar en el suyo, y el suyo en el mío, y hacer de los dos uno solo. Ahí está lo que les dije, quiere ser una sola cosa con nosotros. Pero para eso hay que conocerlo. Y si he esperado tantos siglos para hacer conocer mi querer, obrante en la criatura, y el suyo obrante en el mío, eso hay que entender también. ¿Cuántas voluntades conocemos? La voluntad permisiva, una. Todo lo permite el Señor por algo. La otra voluntad, la querida por Dios. Yo quería que la señora Gunda fuera monjita de la caridad, pero no, eligió ser traductora. No se le ofende, le hubiese gustado que sea monjita, pero como traductora hizo bastante, traduciendo libros para su gloria, no importa. La otra voluntad, la ordenada. Dios ha ordenado su voluntad para que lo cumplas, son los 10 mandamientos. Está clarito lo que ordena: no matar, no robar, no mentir. Esa es la ordenada. Pero la obrante es la mejor. ¿Por qué? Porque ya con Jesús voy a obrar, doy un paso con Él, hablo con Él, duermo con Él, me alimento con Él, oro con Él, cualquier acto obro con Él. Ese es todavía más, porque se hace de un valor infinito. Casi elevándolo a mi mismo nivel, ha sido porque debía preparar, disponer a las criaturas a pasar de los conocimientos menores a los mayores. Eso es, de los conocimientos menores a los mayores, lo que estamos aprendiendo ahora. Debía ser como un maestro que debía enseñar primero las vocales, las consonantes, para después pasar a las composiciones. como un niñito quiere, que nos ha ido formando. A ver, el abecedario. Les conté esa anécdota con mi hijita María Alexandra. De pequeñita, cuando estaba en escuela, segundo, tercer grado, no tenía una buena letra. Y la profesora le decía, no, tienes que hacer en la casa, te mando ejercicios. Y bueno, y calificaba, volvía, ponía 5 sobre 10, 6 sobre 4, no, inconforme. Entonces una vez venía llorando, le digo, mijita, pues no me sale, la profesora me pone malas notas. Ven, dame tu manito. Todas las letras, ahí. Cuca cuida su casa, Cuca cuida su casa. Pero dirigida por mis manos. Y salió lindo, anda presente. Papi, me saqué 10. ¿Quién hizo? El papá. Ahora quiere Jesús cogerte de la manito y hagas con él las obras para que sea perfecto y saques ante el Padre Dios 10. No, infinito sobre infinito, infinito. Eso es lo que quiere. Acordándome de la Madre Angélica, que también tiene sus cosas tan lindas, un jovencito le llama ahí a la emisora, a la EWTN, Madre Angélica, este sábado hay un partidazo en mi colegio y yo soy el bateador, saben, el béisbol, ¿no? Bateador. Ahora el bate es para defenderse, ¿no? No es para jugarlo. Es parte ya del chofer ahora, por si acaso te asalten. Pero en ese entonces el chico quería, como bateador, ser el mejor bateador. Tengo este compromiso. Madre Angélica, ¿qué me aconseja? Ore por mí, porque es un juego clave en mi colegio. ¿Sabes qué, hijito? Voy a orar por ti. Sobre todo, un consejo. Cuando batas, invítale a Jesús para que Él bata en ti. Eso es divina voluntad. Entonces, esto es real, no es cuento. Esto sí es real. Contaba la Madre Angélica. Llega el gran partido de béisbol el sábado y los colegiales ahí, las barras, las cachiporras, el bateador, el joven, y se acuerda, dice, Jesús, ven a batear en mí. Le lanzan y coge, y esa bola se salió del graderío y no dieron con la bola, se fue al cielo. Esa es la oración que haces con Jesús. Ese es un acto que haces con Jesús, se va al cielo para siempre. Y si usted ha traducido con Jesús, verá sus traducciones en el cielo en forma divina. Eso no ha pasado. ¿Usted cree que ya lo que me dio murió? ¿Ya hice mi trabajo? No, si haces en divina voluntad, ya eso quedó para siempre. Y cuando muera la señora Gunda, mira tu traducción, cómo ha llenado mi corazón, y vas a ver a tanta gente que leyeron tus libros traducidos por ti. No muere una obra hecha por Jesús como este del bate. Hasta ahora no se sabía otra cosa de mi voluntad que las vocales y las consonantes. Era necesario que pasara a las composiciones. Está mal, eso hay que corregir. Era necesario que pasara a las composiciones, y esto me desarrollará la vida de mi voluntad. Pasará a las composiciones. La primera composición la quiero de ti. Si eres atenta, la desarrollarás bien, de modo que me darás el honor de un tema que te ha dado tu Jesús. El tema más noble, el tema del querer eterno, que me traerá la gloria más grande, que formando la conexión con las criaturas, hará conocer nuevos horizontes, nuevos cielos y nuevos excesos de mi amor. ¿Qué les parece? Una belleza. A propósito de composiciones, ¿sí les gusta la música ecuatoriana? Claro. ¿Les gusta a los hermanos Miño? Gran concierto de los hermanos Miño en el Teatro Sucre. Los de galería, que han pagado apenas $5, lindo, lindo, si tiene un buen sistema, ¿no?, de amplificación. Los que están en luneta, mejor todavía, porque ya son los parlantes de alta fidelidad. Y si estás en la primera fila, estás ya casi escuchando en directo. ¿Sí o no? Pero, ¿qué tal si tú, si los niños naranjo hubiesen conocido la divina voluntad, harían un dueto con Jesús y María? ¿Qué tal dueto Jesús y María? ¿Mm? Eso en el cielo vas a volver a escuchar. Vas a escuchar en el cielo. Pero ahora, hazlo tú también. Haz un dueto con Jesús y con María. Y será mejor que el trío San Juan. ¿Por qué? Porque estarás dando alabanza y gloria a Dios en cada acto que hagas. Y en la alabanza igual. Por eso dice el Señor, canten y salmodien. Yo les recomiendo un libro de los Salmos para esto, que acabamos de editar, que es una belleza, del padre Strauminger. Salmos, un libro extraordinario que les recomiendo. Bueno, queridos hermanos y hermanas, ha sido un gusto estar con ustedes. Que Dios les pague su presencia, que Dios les bendiga. Les esperamos el lunes próximo, Dios mediante. Te damos gracias, Señor, por esta reunión y te pedimos, como siempre, que nos des la gracia del conocimiento, de conocer más tus verdades, para así tener todos tus atributos que nos permitan una mejor vida, una vida que tenga sentido sobre todo lo que tú ansías, ser imagen y semejanza tuya, y que todo redunde para tu gloria y bien de las almas. Tú que vives y reinas por los siglos de los siglos, Padre nuestro que estás en los cielos, santificado sea tu nombre. Venga a nosotros tu reino, hágase tu voluntad así en la tierra como en el cielo. Danos hoy nuestro pan de cada día, perdona nuestras ofensas, como también nosotros perdonamos a los que nos ofenden. No nos dejes caer en la tentación, líbranos del mal. Dios te salve María, llena eres de gracia, el Señor es contigo. Bendita eres entre todas las mujeres, y bendito es el fruto de tu vientre, Jesús. Santa María, Madre de Dios, ruega por nosotros pecadores, ahora y en la hora de nuestra muerte. Gloria al Padre, al Hijo y al Espíritu Santo. Gloria al Padre, al Hijo y al Espíritu Santo. Gloria al Padre, al Hijo y al Espíritu Santo. Sagrada María, vuestro esclavo soy, con vuestra licencia, hacer la voluntad del Padre voy. No permitas, Madre mía, por tu pura inmaculada concepción, que caiga en pecado mortal y muera sin confesión. Vos, como mi buena Madre, dame tu santa bendición para pasar este día sin ninguna tentación. En nombre del Padre, del Hijo y del Espíritu Santo. Amén. Que Dios les pague y Dios les bendiga.
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0: Las 11 en punto.
1: Antes de dormir, deja tus cargas en manos de Dios con esta oración. Padre amado, en esta noche me acerco a ti para agradecerte por todo lo que viví hoy, por las bendiciones que vi y por aquellas que pasaron desapercibidas. Te entrego mis preocupaciones, mis miedos y todo lo que no entiendo. Sé que en tus manos estoy seguro. Limpia mi corazón de toda ansiedad y lléname de tu paz. Guarda mi mente de pensamientos que roban la calma y protégeme de todo mal mientras descanso. Bendice a mi familia, a mis amigos y a todos los que amo. Cúbrelos con tu manto de amor esta noche. Señor, dame un sueño reparador y un despertar lleno de esperanza. En tus brazos me entrego, confiado en que mañana será un nuevo día lleno de tu gracia. En el nombre de Jesús. Amén.
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3: 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Volumen 5. El demonio, ser personal y actuante. Todo acerca de sus formas de actuar en el mundo y en las almas. Parte 4. Escrito por Salvador Tomasini. Puntos de vista según los exorcistas y los demonólogos. Aclaración, se trata del padre José Antonio Fortea, diócesis de Alcalá de Henares, España. Está considerado como uno de los mejores demonólogos del mundo, y de Monseñor Cerrado Balducci, otro de los demonólogos de más prestigio a nivel mundial. Como exorcista, tomaremos la opinión del presidente de la Asociación Internacional de los Exorcistas, el padre Gabriel Amort, exorcista de la diócesis de Roma desde 1994. Ahora vamos a ver todo lo que han dicho del demonio aquellas personas que lo conocen más de cerca, que se han enfrentado a él, me refiero a los exorcistas, y también tomaremos la opinión de dos connotados demonólogos. Habla el padre Amort, en la obra Un exorcista racconta, edición Ideoniane, Roma, edición número 16, en el año 1998. En primer lugar, por parecernos una cuestión por demás importante, ponemos la siguiente afirmación. Es equivocado afirmar la existencia de otras fuerzas o entidades espirituales, ignoradas por la Biblia e inventadas por los espiritistas, por los seguidores de las ciencias esotéricas u ocultas, por los seguidores de la reencarnación o por los que sostienen a las llamadas almas errantes. Aclaración, en este punto, hay gente muy reconocida, como el padre José Antonio Fortea, que sostiene que sí existen. No existen espíritus buenos fuera de los ángeles, ni existen espíritus malos fuera de los demonios. Las almas de los difuntos van inmediatamente, o al paraíso o al infierno o al purgatorio, como ha sido definido por dos concilios, el de León y el de Firenze. Los espíritus que se presentan en las sesiones espiritistas o las almas de los difuntos presentes en seres vivientes para atormentarlos no son otra cosa que demonios. Las rarísimas excepciones permitidas por Dios son excepciones que confirman la regla. ¿Cuáles son los disturbios que el demonio puede causar a los hombres mientras están en vida? Acción ordinaria, la cual está dirigida a todos los hombres, que es la de tentarlos al mal. Aclaración, concuerda con Monseñor Balducci, quien dice que esta es la forma ordinaria de acción sobre los hombres, por su frecuencia, extensión y naturaleza. No todas las tentaciones provienen del demonio, al menos por vía directa, pues en ocasiones tienen origen en nuestra naturaleza caída, que, al ser puesta en contacto con imágenes, conversaciones, personas y ambientes malos, puede sentirse atraída hacia el mal. Solo diremos que, según el padre Fortea, la tentación nunca es crónica y nunca deja secuelas, lo que sirve para diferenciarla de los procesos patológicos. Acción extraordinaria, que es la que Dios le concede solo en determinados casos y puede ser clasificada en seis formas diferentes. Sufrimientos físicos causados por Satanás externamente. Se trata de los fenómenos que leemos en tantas vidas de santos, ejemplo, el cura de Ars y el padre Pío. Es una forma en que nunca ha habido una influencia interna en las personas que la sufren y jamás ha sido necesario el exorcismo, cuando más la oración de personas que están al corriente de cuanto sucede. La posesión diabólica. Es el tormento más grave y tiene lugar cuando el demonio se apodera de un cuerpo y no de un alma, haciéndolo obrar o hablar como él quiere, sin que la víctima pueda resistir, y por tanto, sin que sea responsable moralmente. Según Monseñor Balducci, es el dominio que Satanás ejerce directamente sobre el cuerpo e indirectamente sobre el alma de una persona. Esta posesión transforma a un individuo en un instrumento fatalmente dócil al poder despótico y perverso del demonio, pero no se es responsable de las acciones realizadas, aunque sean ofensivas en grado sumo para todo lo que es sagrado y divino, aunque sean brutales, inmorales y, en fin, contrarias a cualquier ordenamiento positivo y natural. No siempre ese dominio se realiza en forma plena. A veces deja una lucidez suficiente para mantener al sujeto consciente de lo que sucede, aunque sea impotente para reaccionar, posesión mitigada. Otras veces se limita a una simple molestia física, a veces inexplicable, misteriosa, posesión física. En este estado, el individuo con razón se dice poseído, endemoniado, porque es instrumento y víctima del poder diabólico. Así, tenemos dos elementos en la posesión: la presencia del demonio en el cuerpo del hombre y el ejercicio de un poder. Esta forma es también la que se presta a fenómenos espectaculares, señales más vistosas. El demonio puede mover a una persona, levantarla, suspenderla en el aire, inclusive por largo tiempo, transportarla a cualquier lugar, y todo con la mayor facilidad y rapidez. Con mayor razón puede mover cada una de las partes del cuerpo de las maneras más extrañas, ridículas y espantosas, puede comunicar una fuerza superior a la edad y sexo, puede alterar la conformación exterior del cuerpo, causar todos los tipos de enfermedad y hasta la muerte, puede modificar la voz. Hace hablar en lenguas nuevas, revelar cosas ocultas. De esto tenemos un claro ejemplo en el endemoniado de Gerasa. Puede extender su acción a todas las funciones de la vida vegetativa y sensitiva, y a través de los sentidos, tanto externos como internos, indirectamente llega al entendimiento y a la voluntad. Una cosa es si la posesión diabólica es posible en sí misma, independientemente del hecho de que se realice o no, y otra es ver si concretamente se dan casos ciertos, seguros, posibilidad concreta. Que sea posible es fácil darse cuenta por el concepto mismo del fenómeno. En efecto, nada impide que el demonio pueda entrar en un cuerpo y servirse de él a su gusto, como dócil instrumento. Esta posibilidad resulta también del hecho que Cristo confirió a los apóstoles el poder para liberar a los endemoniados. Sin embargo, la posesión no se queda solamente en el campo de una posibilidad abstracta, teórica, sino que entra en el mundo de las realidades concretas. La vejación diabólica. Disturbios y enfermedades de graves a poco graves, pero que no llegan a la posesión y a hacer perder la conciencia, ni hacer cumplir acciones o pronunciar palabras de las cuales no sea responsable, ejemplo bíblico, Job, la mujer encorvada y el sordomudo, curados por Jesús. Otro ejemplo sería San Pablo, que tenía una vejación diabólica que consistía en un disturbio maléfico. Referencia, y para que la grandeza de las revelaciones no me desvanezca, se me ha dado el estímulo de mi carne, que es como un ángel de Satanás, para que me abofetee. Segunda Epístola a los Corintios, capítulo 12, versículo 7. Coincide con la infestación personal de Monseñor Balducci. Obsesión diabólica. Se trata de asaltos espontáneos, en ocasiones continuos, de pensamientos obsesivos y frecuentemente, racionalmente absurdos, pero tales que la víctima no esté en posibilidades de librarse de ellos, por lo que la persona vive en un continuo estado de postración, desesperación, tentaciones de suicidio. Casi siempre las obsesiones influyen también en los sueños. Coincide con la infestación personal de Monseñor Balducci. Sujeción diabólica. llamada también dependencia diabólica, se cae en este mal cuando voluntariamente nos sometemos al servicio del demonio. Las más usadas son el pacto de sangre y la consagración a Satanás. Aclaración: es tanta la falta de capacidad de creer del hombre que ni siquiera se cree cabalmente en Satanás y le hace falta un signo externo para estar seguro. Pero el pacto de sangre o la consagración no agregan nada a la adhesión voluntaria que el hombre hace. Una de las primeras referencias del pacto con el demonio es a través de San Jerónimo. No siempre el demonio tiene la capacidad de cumplir los deseos, aunque puede prometer mucho. Estas acciones se pueden romper, pues nadie nos puede quitar la libertad. Infestaciones diabólicas sobre cosas, objetos, animales. La opinión del Padre Amort es que esta clase de mal siempre se refieren a cosas, no a personas. Según Monseñor Balducci, esto sería la infestación local, que es una actividad que el demonio ejerce directamente sobre la naturaleza inanimada, perteneciente al reino animal y vegetal, para luego llegar indirectamente al hombre con intenciones siempre maléficas. Visto todo lo anterior, oigamos algo de lo que nuestro Señor le dice a Monseñor Ottavio Michelini acerca del demonio. Siendo superior a la naturaleza humana, puede mucho sobre ella, y se vale de esta superioridad para azuzar al hombre al mal. Él sabe induciros a un radical cambio en el modo de vivir. Él puede mucho más sobre la naturaleza humana de lo que el hombre puede sobre la naturaleza animal, y tú ves cuánto puede el hombre sobre la naturaleza animal. El hombre puede dominar a un animal, pero Satanás puede dominar a un hombre mucho más. Mucho más. ¿Cómo defendernos de todos estos males? Los exorcismos son solamente para la posesión diabólica, verdadera y propia. Para los otros casos deben bastar los medios comunes de la gracia, la oración, los sacramentos, la limosna, la vida cristiana, el perdón de las ofensas y el recurrir al Señor, a la Virgen, a los santos y a los ángeles. Querer profundizar más acerca de las acciones de Satanás en el hombre y de las características de cada una de las formas extraordinarias de acción exceden con mucho la finalidad de este trabajo, por lo que lo dejaremos de lado para no extendernos demasiado. Solo quisiera citar las palabras del apóstol Juan en su primera carta, capítulo 5, versículo 18. Sabemos que todo aquel que es hijo de Dios no peca, mas el nacimiento que tiene de Dios por la gracia le conserva, y el maligno espíritu no le toca. Aclaración: esta es la clave. No se requieren exorcismos, oraciones de liberación, etc. Solo una sincera conversión, y para ello se requiere un ángel, enviado, que lo incite a esta conversión a través de la buena noticia, evangelio, y una voluntad que se dirija al bien incansablemente. El mal está en nuestra falta de fe, en nuestro mal obrar, en la falta de oración, falta de verdadera vida eucarística, falta de intimidad con nuestra Madre Santísima y con la corte celestial. Según el jesuita francés Tonquédec, notable exorcista, dice que hay un grandísimo número de infelices que, aún no presentando señales de posesión diabólica, recurren al ministerio del exorcista para ser liberados de sus sufrimientos, enfermedades rebeldes, adversidades, desgracias de todo tipo. Los endemoniados son muy raros, pero estos infelices son legiones. Sin embargo, en mi experiencia, dice el padre Amort, tengo la seguridad de que en la época actual el número de afectados ha aumentado grandemente. Un primer factor para esto es la situación del mundo consumista de Occidente, en el cual el sentido materialista y hedonístico de la vida ha hecho que la mayoría pierda la fe, y a medida que disminuye la religión aumenta la superstición. Aclaración: el materialismo, que desde hace decenios y decenios se desfoga, alimentado por Satanás, ha contaminado a la humanidad. Él está apagando cada vez en más almas el don incomparable de la fe, de la esperanza, de la caridad, de la vida interior y de la gracia divina, sin la cual ninguno puede salvarse. Junto con lo anterior, enumera el Padre Amort algunas causas, según él, del aumento en los casos de acción demoníaca en las personas. La práctica del yoga, del zen, de la meditación trascendental, prácticas basadas en la reencarnación, en el disolverse la persona humana en la divinidad, en fin, sobre doctrinas inaceptables para un cristiano. la magia, el espiritismo, la multiplicación de espectáculos del horror, donde al sexo y a la violencia se le agrega frecuentemente un sentido de perfidia demoníaca. Ni qué decir acerca de la negligencia de la jerarquía de la Iglesia, donde se ha descuidado el punto crucial de la batalla en contra del demonio y por lo mismo se ha disminuido la práctica del exorcismo, hasta el punto de que muchos obispos nunca han visto, mucho menos practicado uno. Aclaración: esto deben comprender los obispos, y para esto deben obrar, hacia esto deben orientar su pastoral, dejando de lado todo lo que es marginal. Una vez más, hijo, afirmo que el problema central de la pastoral a la que pastores y sacerdotes deben enderezar sus energías espirituales y materiales, porque el cuerpo es soporte del alma y para el alma ha sido dado, es el de arrebatar las almas a Satanás y a sus secuaces para volvérmelas a dar a mí, porque a mí me pertenecen. E impedir de todos los modos que los rectos y los puros de corazón tengan que ser engañados y arrollados por las astucias del enemigo. Referencia del libro, Tú sabes que te amo, de Monseñor Ettavio Michelini. Fin de la parte 4.
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0: A continuación, presentamos Cartas de Luisa Picarreta. Los escritos a que hacemos referencia se encuentran en 36 volúmenes, a los que el mismo Señor los tituló El Reino del Fiat Divino en Medio de las Criaturas, Libro de Cielo.
1: Fiat, en la voluntad de Dios, muy estimada en el Señor, sea siempre bendito su divino querer, que todo lo dispone para nuestro bien. La tempestad es siempre el preludio del cielo sereno. Por lo tanto, no os aflijáis, espera con paciencia la hora de Dios. Cuando ella sonará, su imperio pondrá todo en su lugar, y tal vez los mismos enemigos llegarán a ser amigos. Por lo tanto, ánimo, no os descuidéis en nada, dad siempre ejemplo de firmeza, de carácter siempre igual a vosotras mismas. No hagáis sonreír al demonio, porque si no estáis firme y siempre igual, el enemigo os dirá: queríais dar el bien a los demás y ni siquiera lo supiste dar a ti misma. Hija mía, debéis saber, bajo los golpes el hierro se ablanda y se dispone a formar el objeto en la forma que el artífice os quiere dar. Así hace nuestro Señor, artífice divino. Golpea el hierro de vuestra alma para quitar el óxido, para ablandar y dar la forma del objeto que quiere de vosotras, y así nos dispongamos para sus grandes planes. Por lo tanto, de las tempestades debéis sacar la luz, el valor, la paz. No os perturbéis nunca, porque la perturbación es el verdadero granizo del alma, destruidora de los verdaderos bienes. Vuestra sierva, Luisa Picarreta.

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0: La una en punto.
1: Un mensaje de esperanza para mis hermanos enfermos. De Remigio Calderón. A través de este audio, quiero compartirte, con todo mi amor, lo que considero es una excelente receta para ayudarte a salir, sobre todo, de tus enfermedades emocionales o llamadas también psicosomáticas. En otras palabras, enfermedades producidas por heridas en el alma. Esta receta contiene básicamente la fórmula bíblica para dominar nuestros pensamientos, para controlar nuestras palabras y para fortalecer nuestra fe. Como verás, lo que voy a compartirte no tiene nada de nuevo, es solamente una pequeña parte de la sabiduría que el Señor nos ha transmitido desde siempre, a través de sus sabios y profetas, y lo único que yo hago es ponerlo a tu alcance. Como un hombre piensa en su corazón, así es él, Proverbios 23, 7. Lo que la Biblia nos está diciendo con esto es que nosotros somos lo que hemos plantado en nuestra mente a través de nuestros pensamientos, y esto tiene que ver con todas las áreas de nuestra vida y desde luego, con nuestra salud. Definitivamente, los pensamientos enferman o sanan. Cada pensamiento es una causa y cada circunstancia o condición es un efecto. Nuestro cuerpo es un instrumento muy delicado y moldeable, que responde rápidamente a los pensamientos que nos dominan. Nuestros pensamientos son nuestros principales amigos o enemigos, dependiendo de la forma en la que los utilicemos. La forma en la que pensamos y la forma en la que sentimos determinan en gran medida si nosotros somos saludables o enfermos. Un cuerpo enfermo generalmente es un indicativo de pensamientos enfermizos, y un cuerpo sano generalmente es señal de pensamientos de bondad y de perdón. La paz de la mente y el cuerpo saludable son los resultados de emociones y pensamientos correctos. El cuerpo es un siervo dócil de la mente, siguiendo pensamientos correctos y virtuosos se viste de salud y fortaleza, pero siguiendo pensamientos cerrados o impuros se hunde en el quebranto y la enfermedad. Por eso enfatiza la Sagrada Escritura. Todo lo que el hombre sembrare, eso también cosechará, Gálatas 6, 7. Tú puedes vivir con más salud, elevando tus pensamientos. Pero si te niegas a hacer un esfuerzo en este plano, te sumergirás en el infierno del dolor y el sufrimiento. La palabra del Señor es muy clara al respecto. Hermano, yo quiero que tú seas prosperado en todo, y que tengas buena salud, así como prospera tu alma. Un alma próspera es indudablemente una alma saludable. Un alma saludable significa una persona de nobles pensamientos. Un alma saludable significa una persona que no se deja dominar por sus emociones negativas. Un alma saludable significa una persona que sabe perdonar con facilidad a los que le han ofendido y sobre todo, una persona que sabe perdonarse a sí misma. Un alma saludable significa una persona que sabe comprender y compadecerse de los demás. Y más que nada, un alma saludable significa una persona que, como dice el Salmo número 1, piensa y medita constantemente en la palabra de Dios. Esa persona vivirá una vida maravillosamente bendecida y todo le irá bien. Esa persona tendrá paz y esa paz influirá directamente en su buena salud. La solidaridad es fundamental en la consecución de una buena salud. La bondad y la solidaridad constituyen la llave maestra de la buena salud. No hay mejor medicina para sanar los males de nuestro cuerpo que los pensamientos nobles, altruistas, de compasión y misericordia. La Biblia dice al respecto, bienaventurado el que piensa en el pobre, en el día del mal el Señor lo librará, Salmo 41, 1. Dar limosna salva de la muerte y purifica de todo pecado. Los que dan limosna gozarán de larga vida, Tobías 12, 9. Lo que a mí me agrada es esto, que compartas tu pan con el hambriento y recibas en tu casa al pobre sin techo. Que vistas al que no tiene ropa y que no dejes de socorrer a tus semejantes. Entonces sí, brillará tu luz como el amanecer y tus enfermedades sanarán muy pronto. Tu rectitud irá delante de ti y mi gloria te seguirá. Entonces, si me llamas, yo te responderé, si gritas pidiendo ayuda, yo te diré, aquí estoy. Si alejas de ti toda opresión, si no acusas a otros ni les levantas calumnias, si te das a ti mismo en servicio del hambriento, si ayudas al afligido en su necesidad, tu luz brillará en la oscuridad, tus sombras se convertirán en luz de mediodía. Yo te guiaré siempre, te daré comida abundante en tiempos de escasez, daré fuerza a tu cuerpo y serás como un jardín bien regado, como un manantial al que no le falta el agua, Isaías 58, 6, 11. Hay más alegría en dar que en recibir, Hechos 20, 35, y la alegría es una fuente de salud, como dice la misma Biblia, el corazón alegre es buena medicina para el cuerpo, Proverbios 17, 22. La bondad y la solidaridad constituyen los mejores antídotos para alejar la tristeza, la amargura y las penas. Una cara amarga no es cuestión del azar, sino de pensamientos amargos. Los pensamientos de malicia, envidia, decepción, desconfianza, desaliento, arrebatan al cuerpo su gracia y su salud. Vivir continuamente con pensamientos malévolos, cínicos y envidiosos es la mejor manera de introducir en el cuerpo malestar y enfermedad. Si pasas pensando en dolencias, en enfermedades o en operaciones, las atraerás a tu vida. Si vives con temor a las enfermedades, lo más probable es que las contraigas, pues la ansiedad rápidamente debilita el cuerpo y lo deja expuesto a la enfermedad. Si tienes pensamientos desdichados, serás desdichado. Si tienes pensamientos temerosos, tendrás miedo. Si tienes pensamientos enfermizos, caerás enfermo. Si piensas negativa, destructiva y viciosamente, tus pensamientos generarán emociones destructivas, las mismas que con el paso del tiempo se manifestarán en úlceras, en trastornos cardíacos, en tensión y angustia. Los pensamientos de odio, rencor, celos, temor, preocupación y ansiedad destrozan y destruyen nuestros nervios y glándulas, atrayendo enfermedades. En cambio, el pensar bien de todos, el ser amables con todos y pacientemente aprender a encontrar el lado bueno de las cosas, fortalece la salud. Los pensamientos impuros destruyen el sistema nervioso. Cuando recreas en tu mente pensamientos impuros, estos generan fuertes deseos, los que a su vez producen una gran energía emocional, y como esta energía no puede ser desfogada de otra manera, produce debilitamiento del cuerpo, del cerebro y de la voluntad. Los pensamientos obscenos son una de las causas más fecundas de las desdichas, de las enfermedades y de los desarreglos nerviosos. La mayor calamidad de tu vida es que malgastes tu valioso tiempo pensando en cosas inútiles y desagradables. Cambia tu manera de pensar, para que así cambie tu manera de vivir, Romanos 12, 2. Si hasta este momento tú has vivido una vida de penas y lamentaciones, hoy puedes tomar la decisión más importante de tu vida. Empezar a pensar diferente. Así como el hombre físicamente débil puede fortalecerse de poco a poco a través del ejercicio físico, de la misma manera tú puedes fortalecer día a día tus pensamientos positivos y convertirte en una persona saludable y feliz. Hazte el compromiso firme de pensar solo en cosas positivas, nobles, buenas y agradables, y después de muy poco tiempo, te sorprenderán los resultados. Por medio de pensamientos positivos de paz, amor y bondad, tú podrás contrarrestar los factores de la enfermedad. Si un pensamiento negativo ingresa a tu mente, recházalo con un pensamiento positivo. Repite de memoria un salmo o cualquier versículo de la Biblia, ora, canta o alaba al Señor y el pensamiento negativo desaparecerá. Llegó la hora en que obedezcas lo que te aconseja San Pablo. Cambia tu manera de pensar, para que así cambie tu manera de vivir y llegues a conocer la voluntad de Dios, esto es, lo que es bueno, lo que es grato, lo que es noble, lo que es perfecto, Romanos 12, 2. Dios te dio el poder de elección. Su palabra dice, a los cielos y a la tierra pongo por testigos hoy contra ustedes, que les he dado poder para elegir entre el bien y el mal, entre la bendición y la maldición, elijan pues la vida para que vivan ustedes y su descendencia, Deuteronomio 30, 19. Con el libre albedrío que Dios te dio, tú eres el capitán de tu mente, tú eres el arquitecto de tu propio destino. La Biblia nos aconseja que elijamos la vida, y elegir la vida significa primeramente elegir los pensamientos más saludables. La mejor manera de cambiar y renovar nuestros pensamientos es a través de la instrucción, y nada hay más grande en este mundo que instruirnos en la sabiduría divina, y esa sabiduría divina, desde luego, está en la Sagrada Escritura, en la Biblia, que es la misma palabra de Dios. La Biblia es el manual que Dios nos dio para que podamos pasar por este mundo con paz, con felicidad, con prosperidad y con buena salud. La Biblia nos enseña la verdad sobre las cosas más importantes de la vida, y cuando nosotros conocemos la verdad, podemos liberarnos de muchos miedos y temores y superar traumas, ataduras y complejos producidos por errados condicionamientos mentales. Por eso es que Jesús dijo, conocerás la verdad y la verdad te hará libre, Juan 8:32. Nuestras palabras tienen un tremendo poder. Nuestras palabras son nuestros pensamientos expresados por nuestra boca, por eso dice la Biblia, de lo que abunda en el corazón habla la boca. En otras palabras, de lo que abunda en tu mente habla tu boca. Si has dejado entrar en tu mente pensamientos positivos, palabras positivas saldrán de tu boca, pero si has dejado entrar en tu mente pensamientos negativos, palabras negativas saldrán de tu boca. Si has dado paso a conversaciones vanas y escuchas constantemente palabras negativas, eso justamente saldrá a través de tus labios. La Biblia le da tanto poder a las palabras que llega a decir: la muerte y la vida están en poder de la lengua, y el que la ama comerá de sus frutos, Proverbios 18:21. Dios hará que se cumplan las palabras de sus siervos, Isaías 44:26. Algunos dicen, todo lo que hago me sale mal. Soy de mala suerte. Por cualquier motivo se repiten, qué desgracia, maldita mi suerte, no soy bueno para esto, me enfermo constantemente, tengo una pésima memoria. La consecuencia de hablar esas cosas será justamente eso. Pues la Biblia sentencia, tú comerás hasta el cansancio del fruto de tus palabras. Deja de hablar de tus males. Cuando tú estás constantemente hablando de los mismos, es como si firmemente desearas vivir junto a ellos. Y cuando tienes miedo de algo, es como si tuvieras una gran fe que eso va a ocurrir, y lo temido acontece. Por eso la palabra de Dios sentencia. Yo, el Señor, juro por mi vida que voy a hacer que le suceda a ustedes lo mismo que les he oído decir, Números 14, 28. La fe es el arma más poderosa del cristiano. Según sea tu fe, serán las cosas que te sucederán, Mateo 9, 29. Nada es imposible para el que cree. Tú puedes lograr cualquier cosa que desees, siempre y cuando tengas fe de que ello es posible. Jesús nos dice al respecto. Les aseguro que si tienen fe y no dudan, le dirán a una montaña, quítate de ahí y arrójate al mar, y así sucederá. Y todo lo que ustedes, al orar pidan con fe, lo recibirán, Mateo 21, 21. La fe desata todas las promesas de Dios. La fe es algo que hace posible todo lo que humanamente parece imposible. Tener fe es tener la plena seguridad de recibir lo que se espera. Es estar convencidos de la realidad de las cosas que no podemos ver, Hebreos 11, 1. La fe es aceptar como verdadero las cosas que no vemos, aunque nuestra razón y las circunstancias digan lo contrario. Tener fe es tener la certeza que la palabra de Dios es verdadera. Tener fe es aceptar gozosamente la voluntad de Dios, conociendo de antemano su infinita sabiduría y sabiendo que Él todo lo permite para nuestro más grande bien. Tener fe es tener la absoluta seguridad que Dios siempre cumple sus promesas. Tener fe es confiar en Dios, aunque nos encontremos atravesando la más terrible enfermedad. Tener fe es tener la certeza que lo que pedimos se cumplirá. Tener fe es afirmar como el apóstol San Pablo, todo lo puedo en Cristo que me fortalece, Filipenses 4, 13. La fe es certeza, convicción y convencimiento. Fe es creer ante toda imposibilidad. Fe es permanecer firme, sin desesperarse, ante cualquier situación. Fe es tenacidad, sin importar lo que digan los resultados de los exámenes, y sin importar lo que diga el médico, fe, es decir, Dios tiene la última palabra. Fe es visualizar, ver con los ojos espirituales, lo que los ojos naturales no pueden ver. La fe no es ojalá, quién sabe, será o no será. Fe es decir, ya tengo lo que pedí. Ya estoy sano, aunque todas las circunstancias nos digan lo contrario. No tiene ninguna gracia decir que tienes fe cuando todas las cosas están marchando bien. Lo difícil es expresar tu fe cuando te encuentras en medio de la tormenta. Solo entonces harás que se destapen las bendiciones de Dios. Tú no puedes decir que tienes fe en Dios si no obedeces su palabra. La fe y la obediencia son cosas inseparables. Si tú no eres obediente, las promesas de Dios jamás se cumplirán en tu vida. Una fe viva siempre se demuestra con obras y siempre va más allá de las palabras. La fe que no se demuestra con hechos es una cosa inútil, Santiago 2, 17. Así como el cuerpo sin espíritu está muerto, así también la fe está muerta si no va acompañada de hechos. Santiago 2, 26. Pide y recibirás. La palabra del Señor dice: Clama a mí, y yo te responderé, y te enseñaré cosas grandes y ocultas que tú no conoces. Jeremías 33, 3. Si me invocas, yo te responderé, y en la angustia estaré junto a ti, te salvaré, te rendiré honores. Alargaré tus días como lo deseas y haré que puedas ver mi salvación. Salmo 91, 15, 16. Jesús asegura: Pide y se te dará, busca y hallarás, llama y se te abrirá. Porque todo aquel que pide, recibe, el que busca, halla, y al que llama a una puerta, se le abre. Mateo 7, 7, 8. Esta es una tremenda promesa. Si tú pides, se te dará, si buscas, encontrarás, si llamas a una puerta, se te abrirá. Jesús enfatiza, también: Les aseguro que todo lo que ustedes, al orar, pidan con fe, lo recibirán. Mateo 21, 21. Todo lo que ustedes pidan en mi nombre, yo lo haré, para que por el Hijo se muestre la gloria del Padre. Yo haré cualquier cosa que ustedes pidan en mi nombre. Juan 14, 13. Todo lo que pidan en la oración, crean que ya lo han recibido y lo obtendrán. Marcos 11, 24. En verdad les digo que hasta ahora ustedes no han pedido nada en mi nombre. Pidan y recibirán, así conocerán el gozo completo. Juan 16, 23, 24. Si no has conseguido aún lo que deseas, seguramente es porque no has pedido, porque no has buscado, porque no has golpeado esa puerta que te separa de tu sueño. No te des por vencido. A pesar de tus molestias, a pesar de tu dolor, a pesar de todo, sigue insistiendo. Jamás te olvides que la insistencia logra lo que la dicha no alcanza. Pídele al Señor lo que no puedas conseguirlo por ti mismo. No le pidas a Dios lo que puedas conseguirlo por tu propio esfuerzo. No le pidas al Señor lo que es posible. Eso no tiene ninguna gracia. Si le pides a Dios, pídele algo que para ti te resulte imposible. Cuando Jesús preguntó al ciego Bartimeo, ¿qué quieres que haga por ti? El ciego podía haber dicho, Señor, dame algo para comer, Señor, regálame una capa nueva. Señor, diles a tus seguidores que colaboren con algo, pero él se atrevió a decir, Señor, quiero recobrar la vista. Marcos 10, 46, 52. Bartimeo se atrevió a pedir algo imposible. Y entonces lo imposible se convirtió en realidad. Cuando pidas algo al Señor, piensa que estás ante quien puede hacer posible lo imposible y haz peticiones concretas. Te pido, Señor, cura este cáncer. Te pido, Señor, cura esta diabetes. Te pido, Señor, cura esta depresión. Cuando pidas algo al Señor, pídelo con fe, sin dudar, pues el que duda se parece a una ola del mar agitada por el viento y zarandeada con fuerza. Un hombre así no recibirá nada del Señor. Santiago 1, 6, 7. Si un hijo rebelde le pide a su madre un pedazo de pan, ella, aunque se quede con hambre, cumplirá el deseo de su hijo. Si eso hace una madre, ¿cómo no lo hará Dios? Nuestro mismo Señor Jesucristo dice: Si ustedes que son malos saben dar a sus hijos cosas buenas, cuanto más su Padre que está en el cielo dará cosas buenas a quienes se las pidan. Mateo 7, 11. El reino de Dios pertenece a los valientes. Mateo 11, 12. Tal vez en este momento, tú estás diciendo, ya no puedo más, ya no soporto más. Permíteme decirte: no es hora para ponerte a lamentar. Ármate de valentía, vístete con la armadura de Dios. Aún en medio de tu dolor, de tu debilidad, saca fuerzas de tu interior y di, soy un guerrero, soy valiente, soy un triunfador. Haz lo que dice Joel. Anuncien esto a las naciones, declaren la guerra santa, llamen a los valientes, que vengan y avancen los guerreros. Que hagan espadas de sus asadones y lanzas de sus hoces, diga el débil, fuerte soy. Joel 3, 9, 10. El mundo necesita de gente que enfrente las circunstancias dolorosas de su vida con valentía, seguros que en algún momento Dios les dará la victoria. Es verdad, la tormenta que estás pasando es terrible, pero ahí es donde debes ser valiente. Tú eres un campeón, tú naciste para triunfar, después de esta tormenta vas a salir victorioso, dejarás una tremenda herencia a tus hijos, tu testimonio. No ganas nada con quejarte, no ganas nada con lamentarte. Con negatividad nunca arreglarás nada, lo único que lograrás con ello es incrementar más tu dolor, tu infelicidad. Suelta la negatividad como sueltas un trozo de carbón ardiente que tienes en tus manos, suelta tu negatividad como sueltas una carga pesada e inútil. Mantén un gran optimismo, aún en las peores circunstancias, busca el lado positivo de las cosas. No te enfoques en la enfermedad, en el dolor, en la molestia. En los peores momentos de tu vida, di: Señor, te ofrezco esto que me está sucediendo. Que esta sea mi mejor oración que elevo por mis hijos, por mi familia. Aún en medio de tus más grandes molestias, repítete siempre: El Señor es mi pastor, nada me falta, Salmo 23. Todo lo puedo en Cristo que me fortalece, Filipenses 4, 13. Si Dios ha permitido esto, debe ser para mi más grande bien, Romanos 8, 28. Haz todo de tu parte para incrementar tu fe. Si tu fe es escasa, tu vida será débil y poco lograrás, pero si tu fe es grande, grande será también el poder que se te manifestará. Como todo en la vida, la fe es algo que debes ir aprendiendo paulatinamente, de poco a poco, progresivamente. La Biblia asegura que la fe viene por el oír la palabra de Dios, Romanos 10, 17. Esto quiere decir que la fe aumenta cuando nosotros nos instruimos en las cosas de Dios, cuando leemos o cuando escuchamos las enseñanzas bíblicas. Mientras más leas, mientras más escuches la palabra de Dios, más grande será tu fe. Haz todo cuanto puedas para permitir que las enseñanzas bíblicas sean parte de tu vida. Puedes perder cualquier cosa, pero jamás pierdas la fe. Jamás te des por vencido. El Señor le dijo esto a Simón Pedro, y te dice a ti ahora: Mira que Satanás ha pedido permiso para sacudirte como trigo que se limpia, pero yo he rogado por ti para que tu fe no se venga abajo. Y tú, cuando hayas vuelto, tendrás que fortalecer a tus hermanos, Lucas 22, 31, 32. Cuando pase esta tormenta, tú tendrás que dar testimonio, porque el Señor va a hacer cosas maravillosas en tu vida. El Señor dice que Él te cuidará y que nada malo te sucederá. Jesús dice que ha orado para que tu fe no falte, para que tu fe no falle, para que tu fe no desfallezca. Lo peor que te puede pasar es que pierdas la fe. Mientras tengas fe, tendrás esperanza, pero si pierdes la fe, lo habrás perdido todo. Si tienes fe, aunque caigas mil veces, mil y una vez te volverás a levantar. Dios siempre está contigo. Los que te decían que te apreciaban, los que te decían que eran tus amigos, tal vez te han abandonado. No te compliques por ello, lo importante es que Dios es fiel y verdadero, y Él nunca te dejará solo. Él mismo te dice: Tú eres mi siervo. Yo te elegí y no te he rechazado. No tengas miedo, pues yo estoy contigo, no temas, pues yo soy tu Dios. Yo te doy fuerzas, yo te ayudo, yo te sostengo con mi mano victoriosa, Isaías 41, 10. Porque yo, el Señor tu Dios, te he tomado de la mano, yo te he dicho: No tengas miedo, yo te ayudo, Isaías 41, 13. Yo, el Dios Santo de Israel, soy tu Salvador. Isaías 41, 14. En el Evangelio de San Mateo el Señor asegura que hasta tus cabellos los tiene contados, Mateo 10, 30. Eres un hijo queridísimo de Dios. Para Él eres especialísimo, eres su tesoro más grande, eres como la niña de sus ojos y Él te sostiene en la palma de su mano derecha, Isaías 41, 13. El Señor estará siempre contigo. Él es tu guardián, Él es tu médico divino. Él te dará sosiego, paz y tranquilidad. Jesús está contigo, cuando eres fuerte y cuando eres débil. Jesús está junto a ti, en la noche más oscura de tu vida. Aunque todos se vayan de tu lado, el Señor jamás te abandonará. Él mismo te dice: Aunque tu padre y tu madre te abandonen, yo te estrecharé en mis brazos, Salmos 27, 10. El Todopoderoso está contigo. Pasarás por el agua y no te ahogarás, pasarás por el fuego y no te quemarás. Dios jamás te dejará abandonado ni desamparado, Isaías 43, 2. Dios te ha prometido sanarte, bendecirte, liberarte, prosperarte, Por lo tanto, mírate fuerte, mírate sano, mírate dominando tus emociones en el nombre de Jesús. Repítete constantemente, yo soy más que un vencedor. La muerte de Jesús rompió toda maldición sobre mi vida. Tengo la bendición de Dios sobre mi vida. Si el médico te dice que ya no hay nada más que hacer en tu caso, que para ti no hay salida, dile. Lo que usted me quiere decir es que hasta aquí han llegado sus conocimientos, por lo tanto, ahora mi caso está en las manos más sabias del mundo, ahora mi problema está en las manos del Dios Todopoderoso que hizo el cielo y la tierra. Mi enfermedad ahora está en las manos del que me hizo y sabe perfectamente lo que tiene que hacer para restaurarme. Pon tu confianza en Dios y no en tu propia inteligencia. No te creas muy sabio. No te dejes llevar por tu sabiduría, por tus conocimientos. Deja que Jesús haga las cosas a su manera. Él, una vez sanó a un ciego poniéndole un poco de lodo que hizo con su saliva y polvo del suelo, lo mismo puede hacer contigo. En su nombre tú puedes encontrar la sanidad en algo que aparentemente te puede parecer ilógico, absurdo. Sin importar cómo te encuentres, vive como si ya estuvieras completamente sano. No hagas lo de Santo Tomás, ver para creer. Dalo por hecho aunque todavía no veas los resultados. Elimina de tu vocabulario la frase es imposible, cámbiala por, para Dios no hay nada imposible, Lucas 1:37. Todo lo puedo en Cristo que me fortalece. Filipenses 4:13. Nada es imposible para el que tiene fe, Mateo 17:20. El Señor quiere darte más de lo que pidas, más de lo que te imaginas, Efesios 3:20. Aléjate del pecado, perdona a tus enemigos, camina en amor y sobre todo, a nivel de tus posibilidades sé caritativo. Entonces, las promesas del Señor se cumplirán en tu vida. Él mismo te dice, permanece junto a mí, cumple los mandamientos, entonces sí, pídeme cualquier cosa y yo te lo daré, Juan 15:7.

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0: Las dos en punto.
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0: Preparación antes de la meditación. Oh Señor mío Jesucristo, postrada ante tu divina presencia, suplico a tu amorosísimo corazón que quieras admitirme a la dolorosa meditación de las 24 horas en las que por nuestro amor quisiste padecer, tanto en tu cuerpo adorable como en tu alma santísima, hasta la muerte de cruz. Ah, dame tu ayuda, gracia, amor, profunda compasión y entendimiento de tus padecimientos mientras medito esta hora. Y por las que no puedo meditar, te ofrezco la voluntad que tengo de meditarlas, y quiero en mi intención meditarlas durante todas las horas en que estoy obligada a dedicarme a mis deberes o a dormir. Acepta, oh misericordioso Señor, mi amorosa intención, y haz que sea de provecho para mí y para muchos, como si en efecto hiciera santamente todo lo que deseo practicar. Gracias te doy, oh mi Jesús, por llamarme a la unión contigo por medio de la oración. Y para agradecerte mejor, tomo tus pensamientos, tu lengua, tu corazón, y con estos quiero orar, fundiéndome toda en tu voluntad y en tu amor, y extendiendo mis brazos para abrazarte, y apoyando mi cabeza en tu corazón, empiezo.
1: Dolorido Jesús mío, ya estás fuera de la prisión, pero estás tan agotado que a cada paso vacilas, y yo quiero ponerme a tu lado para sostenerte cuando estés a punto de caer. Pero veo que los soldados te presentan ante Caifás, y tú, oh Jesús mío, como solo apareces en medio de ellos, y aunque desfigurado, envías luz por todas partes. Veo que Caifás se estremece de gusto al verte tan malamente reducido, y a los reflejos de tu luz se ciega todavía más, y en su furor te pregunta de nuevo: ¿así que tú eres verdaderamente el Hijo de Dios? Y tú, amor mío, con una majestad suprema, con una voz llena de gracia y con tu habitual acento, tan dulce y conmovedor que rapta los corazones, respondes:
2: sí, yo soy el verdadero Hijo de Dios.
1: Y ellos, a pesar de que sienten en ellos mismos toda la potencia de tus palabras, sofocando todo y sin querer saber más, con voces unánimes gritan: es reo de muerte, es reo de muerte. Caifás confirma la sentencia de muerte y te envía a Pilatos, y tú, Jesús mío, viéndote condenado, aceptas esta sentencia con tanto amor y resignación que casi la arrebatas al inicuo pontífice y reparas por todos los pecados hechos deliberadamente y con toda malicia, y por todos aquellos que en vez de afligirse por el mal, se alegran y exultan por el mismo pecado, y esto los lleva a la ceguera y a sofocar cualquier luz y gracia en ellos. Vida mía, tus reparaciones y plegarias hacen eco en mi corazón, y reparo y suplico en unión contigo. Dulce amor mío, veo que los soldados, habiendo perdido la poca estima que les quedaba de ti, viéndote condenado a muerte, añaden nuevas cuerdas y cadenas y te oprimen tan fuerte que impiden casi el movimiento de tu divina persona, y empujándote y arrastrándote te sacan del palacio de Caifás. Turbas de populacho te esperan, pero nadie para defenderte, y tú, divino sol mío, sales en medio de ellos queriendo envolverlos a todos con tu luz. Al dar los primeros pasos, queriendo encerrar en los tuyos todos los pasos de las criaturas, suplicas y reparas por quienes dan sus pasos para obrar con fines malos, unos para vengarse, otros para matar, otros para traicionar, otros para robar y para tantas otras cosas pecaminosas. Oh, cómo hieren tu corazón todas estas culpas, y para impedir tanto mal, oras, reparas y te ofreces a ti mismo por entero. Pero mientras te sigo, veo que tú, Sol mío, Jesús, apenas comienzas a bajar del palacio de Caifás. Poco después te encuentras con María, nuestra hermosa y dulce mamá, y vuestras recíprocas miradas se encuentran, se hieren, y aunque os es un alivio el veros, de ahí nacen nuevos dolores. Tú, al ver a la dulce mamá traspasada, pálida y enlutada, y la querida mamá, al verte a ti, sol divino, eclipsado, cubierto con tantos oprobios, en lágrimas y con un manto de sangre. Pero no podéis disfrutar mucho el intercambio de miradas. Con el dolor de no poder deciros ni siquiera una palabra, vuestros corazones se dicen todo, y fundidos el uno en el otro, han de dejar de mirarse, porque los soldados lo evitan, y así, pisoteado y arrastrado, te hacen llegar a Pilatos. Jesús mío, me uno a mi doliente mamá para seguirte, para fundirme junto con ella en ti. Y tú, dirigiéndome una mirada de amor, bendíceme.
0: Ofrecimiento después de cada hora. Amable Jesús mío, tú me has llamado en esta hora de tu pasión a hacerte compañía y yo he venido. Me parecía sentirte angustiado y doliente que orabas, que reparabas y sufrías, y que con las palabras más elocuentes y conmovedoras suplicabas la salvación de las almas. He tratado de seguirte en todo, y ahora, teniendo que dejarte por mis habituales obligaciones, siento el deber de decirte gracias y te bendigo. Sí, oh Jesús, gracias te repito mil y mil veces y te bendigo por todo lo que has hecho y padecido por mí y por todos. Gracias y te bendigo por cada gota de sangre que has derramado, por cada respiro, por cada latido, por cada paso, palabra y mirada, por cada amargura y ofensa que has soportado. En todo, oh Jesús mío, quiero besarte con un gracias y un te bendigo. Ah, Jesús, haz que todo mi ser te envíe un flujo continuo de gratitud y de bendiciones, de manera que atraiga sobre mí y sobre todos el flujo continuo de tus bendiciones y de tus gracias. Ah, Jesús, estréchame a tu corazón y con tus manos santísimas séllame todas las partículas de mi ser con un te bendigo tuyo, para hacer que no pueda salir de mí otra cosa sino un himno de amor continuo hacia ti. Dulce amor mío, debiendo atender a mis ocupaciones, me quedo en tu corazón. Temo salir de él, pero tú me mantendrás en él, ¿no es cierto? Nuestros latidos se tocarán sin cesar, de manera que me darás vida, amor y estrecha e inseparable unión contigo. Ah, te ruego, dulce Jesús mío, si ves que alguna vez estoy por dejarte, que tus latidos se sientan más fuertemente en los míos, que tus manos me estrechen más fuertemente a tu corazón, que tus ojos me miren y me lancen saetas de fuego, para que, sintiéndote, me deje atraer a la mayor unión contigo. Oh Jesús mío, mantente en guardia para que no me aleje de ti. Ah, bésame, abrázame, bendíceme y haz junto conmigo lo que debo ahora hacer.
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0: Las 3 en punto.
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2: Ven Espíritu Santo, llena los corazones de tus fieles y enciende en nosotros el fuego de tu amor. Señor, envía tu Espíritu Santo y renovarás la faz de la tierra. Augusta, Reina de los cielos, Maestra de los ángeles, vos que habéis recibido de Dios el poder y la misión de aplastar la cabeza de Satanás, humildemente os pedimos, enviéis las legiones celestiales, para que bajo vuestras órdenes persigan a los demonios, los combatan en todas partes y repriman su audacia. ¿Quién como Dios, oh buena y cariñosa Madre? Vos seréis siempre la razón de nuestro amor y de nuestra esperanza. Oh Divina Madre, enviada a los santos arcángeles, santos ángeles, a guardarnos y a defendernos y a rechazar muy lejos de nosotros al cruel enemigo. Oh santos arcángeles, santos ángeles, guardadnos y defendernos. Amén. Nos sellamos con la sangre preciosa de nuestro Señor Jesucristo, en nombre del Padre, del Hijo y del Espíritu Santo. Amén. Tenga la bondad de tomar asiento y vamos a dar inicio a esta reunión con la lectura de la Santa Biblia, el Evangelio de San Mateo, capítulo 9, versículos 14 hasta el 17, página 1214. Nos ponemos de pie por la señal de la Santa Cruz de nuestros enemigos. Líbranos, Señor, Dios nuestro, en nombre del Padre, del Hijo y del Espíritu Santo. Amén. El ayuno y la ley nueva. Los discípulos de Juan se acercaron a él y dicen: ¿por qué nosotros y los fariseos ayunamos mucho y tus discípulos no ayunan? Jesús les respondió: ¿pueden los convidados al banquete estar tristes mientras está con ellos el esposo? Ya vendrá tiempo en que les quiten al esposo, y entonces ayunarán. Nadie echa un remiendo de paño recio a un vestido viejo, porque el remiendo tira del vestido y la rotura se hace mayor. Tampoco se echa vino nuevo en odres viejos. De lo contrario, los odres se rompen, el vino se derrama y los odres se pierden. El vino nuevo se echa más bien en odres nuevos y ambos se conservan. Palabra de Dios. Gloria a ti, Señor Jesús. Bueno, tomen asiento, por favor. Vamos a hacer una meditación de este evangelio que es muy importante para los que estamos adentrándonos poco a poco en los escritos de la Divina Voluntad. Miren, primero habla del ayuno. Los fariseos les critican a los apóstoles y al mismo Jesús que por qué no hacen el ayuno como ellos hacen. Hemos meditado en otras partes del Evangelio lo que dice la palabra de Dios, que el ayuno que le agrada al Señor no es hacer un acto de penitencia, dejar de comer algo, sino las obras de misericordia, hacer el bien al prójimo, al necesitado, dejar de murmurar, dejar de condenar a las personas, de tener juicios temerarios. Eso, frenar la lengua, por ejemplo, ¿qué más ayuno que eso? Dejar de ver cosas del mundo, series de telenovelas pecaminosas, ir a espectáculos que más bien te llenan de rabia, de odio, como por ejemplo espectáculos de boxeo, de lucha libre. Y todo eso hay que evitarlo. Nos puede costar, pero eso es lo que quiere el ayuno verdadero. Pero también nos da a entender en este pasaje que hemos leído sobre el vino nuevo. Dice el Señor, hay que poner el vino nuevo en odres nuevos, porque si no, se echan a perder el vino y el odre. Entonces, el vino nuevo, odre nuevo. Y eso es lo que nos pide el Señor a través de los escritos de Luisa Picarreta, que ya nosotros seamos nuevas personas. Pero para eso necesitamos el conocimiento, porque si nosotros no tenemos el conocimiento, mal podemos tener un cambio de vida. Ya en el Evangelio mismo Jesús ya nos viene dando normas de vida. Primero, a través de la palabra de su Padre, con los 10 mandamientos. Y cuando viene Jesús, los viene a perfeccionar. No es que viene a anular los mandamientos, sino a perfeccionarlo. Por ejemplo, cuando dice que no tengamos ese pecado de la impureza. Y él dice, pero yo os digo, aquel hombre que ha visto a una mujer con un deseo sexual, sensual, qué sé yo, ya pecó. O sea, es más exigente todavía. Cuando dice, por ejemplo, que no juzguemos, nos hace una forma radical, porque si seguimos juzgando en el juicio particular y en el juicio final, nos va a condenar también por lo que hemos sido unas personas que hemos sabido juzgar mal a las personas, a veces equivocadamente, porque la vista nos engaña, porque el pensar, ver y hablar casi es lo mismo. Y así Él nos va dando una serie de perfecciones. En el Antiguo Testamento era antes ojo por ojo, diente por diente, la venganza, el desquite, ¿no? El Señor es radical. Por eso cuando se le convierte a Mateo, Él deja todo, inclusive de su negocio de hacer plata con los impuestos, y más bien se hace invitar a un almuerzo. Miren, y eso causa escándalo. ¿Cómo es que también le critican a los apóstoles y les dicen a los fariseos, cómo es posible que Jesús esté en medio de las prostitutas y los pecadores comiendo? Miren, ¿y qué hace Jesús precisamente? A través del Evangelio nos dice, hagan el bien al que te ha hecho mal. Yo no he venido por los sanos, sino por los enfermos. Mire, el sol, le dice a Luisa, sale para todos. Y así es, el sol sale para buenos y para malos. La lluvia cae para buenos y malos. La lluvia cae en desiertos y en tierras fértiles. No está haciendo acepción el Señor ni con las manifestaciones de la naturaleza, porque Él es amor. ¿Cómo está? Y nosotros vamos descartando a las personas que han hecho algún mal. Y eso es anticristiano. ¿Cuándo entenderemos de que tenemos que dar la mano al que nos ha ofendido si queremos vivir el Evangelio y ser como Cristo? Él no excluye a nadie, ni al mismo Judas, sabiendo que, como Dios sabía que le iba a engañar, le iba a traicionar, le iba a vender por 30 monedas, Él no estuvo haciendo un escándalo con los demás apóstoles. Este es un traidor, le vamos a sacar fuera de la comunidad de los apóstoles. No, sigue. Porque yo quiero tu conversión. Yo quiero tu conversión. En esas horas de la pasión donde lavaba los pies Jesús a sus apóstoles, ¿cómo va donde Judas? Hijito, hijito mío, no te vayas al infierno. Eso es la labor de un ser. Y a veces a mí mismo me cuestionan, ¿cómo es que todavía les ayudas a los que te han hecho el mal? No me importa el comentario que me hagan, porque quieren que sea ojo por ojo, diente por diente, ¿no? No, sigo tratando como siempre, pero con la misión que debo cumplir con Jesús, ser un instrumento de Él para la salvación de esa alma que está equivocada. Bueno, se ha equivocado, pero tienes la oportunidad de seguirle ayudando y aprovechar en esa ayuda y decirle, no está bien lo que has hecho. Ahorita venía de la oficina, me levantaron un texto que les voy a meditar ahora, y se acerca una de las personas que colaboran con la fundación. Me dice, ingeniero, estoy con un problema. Le digo, ¿cuál será? ¿Qué puedo hacer con una persona que se equivoca permanentemente y causa daño? ¿Qué debo hacer? Ya estamos hasta aquí. La solución, le digo, hermana, la divina voluntad. ¿Qué tiene que hacer? Orar, unirse a Jesús y a esa persona equivocada, errática. Y con Jesús nos unimos a todos los que cometen errores, a veces por ignorantes, a veces porque no tienen el conocimiento de la palabra de Dios, o porque el Señor no les dio el talento de una inteligencia suprema. Pues el mismo dice, he repartido los talentos según lo que a él le pareció. A uno les dio 20, 10, 5, a otros uno. Entonces, ese pobrecito que usted dice tal vez tiene algún poco talento. Pero, ¿cuál es su deber? Tal vez corregirle humanamente, no. Aquí viene la oración en divina voluntad. Tiene que unirse con Jesús y todos los que hierran por ignorantes, por falta de talento, por malvados. Y después que pedir perdón por los malvados que hierran a propósito, no por falta de capacidad, sino más bien por astucia, hacen mal, pecan. Y cuántas consecuencias negativas de tantos ejecutivos, mandatarios, legisladores, de mucha capacidad intelectual, de capacidad mental, pero tienen un corazón perverso y quieren hacer daño a los demás o aprovecharse de sus talentos para él beneficiarse a costilla de la gente que no puede defenderse. Y después, hermanita, le digo, después de haber pedido perdón por tanta gente que le ofende al Señor y al prójimo, tomar el atributo de la sabiduría, para que usted, que tiene la oportunidad de estar con esta persona errática, Jesús hable en usted, con la sabiduría de él le corrija. Todo depende de cómo es la persona, desde luego, pero el Señor sabe. Y solo así vendrá la corrección divina, no humana. Yo me acuerdo cuando estuve en Chile hace algunos años, hablando de los talentos. Estaba un grupo de la Divina Voluntad de una charla ahí en Santiago de Chile, y me invitaron una pareja de los asistentes a esta charla. Dijo, le invitamos a nuestra casa, queremos que nos visite, compartir un rato con usted. Me fui. Llego a la casa y abre la puerta un muchachito joven y me recibe con un abrazo, pero le vi un poco especial. había sido un adolescente con este mal del Down. Pero bien cariñoso el chico, salieron los papás, conversábamos, y entre otras cosas me dijeron: este niñito que usted le ve aquí, que le abrió la puerta, tiene esta enfermedad del Down, pero nos ha dado tanta felicidad. Sí, porque estos enfermitos del Down son retrasados mentales, no tienen todos los cinco sentidos, pero tienen un alma sin pecado, diría yo. Digo, denle gracias a Dios que tienen un ángel en el hogar. ¿Cuántos padres de familia tienen hijos que han dado ustedes todo de sí? Los padres han hecho lo imposible, les han dado todo, pero no les han formado cristianamente y son después una carga, un dolor. ¿Por qué? Porque están en el vicio, están en la droga, están ahora con la cocaína, entre comillas, del celular, que es una droga, con los medios digitales. Ya no hay diálogo, no hay gratitud. ¿De qué les valió darles todo lo material? De nada. Hace un par de años me invitaron aquí por esta zona de Tanda. Otra pareja. Una mansión, ¿qué les digo? Cuando entré a la casa, una mansión espectacular, hablando materialmente, con unas lámparas en la sala, pero del siglo XV, me parece, que eran unos muebles Luis XV, todo alfombrado. Bueno, era una cosa de lujo. Y me invitaron a almorzar. Y después me cuenta la señora, dice: Faustito, yo quería que ore por mi hijo. Que en el almuerzo estaban solamente los papás, pero y el hijo, buenas tardes, y el hijo había estado en un dormitorio. Le digo: ¿y qué pasó con él? ¿Por qué no vino a almorzar? Porque está encerrado en su mundo de drogadicción y no sale. Me hablaron que usted ora en divina voluntad, a ver si me puede hacer ese favor para que este hijo vuelva a la normalidad. Hemos hecho tratamientos con psicólogos, psiquiatras, una familia rica. Él era un coronel retirado, ella había sido profesora, bueno, tenía mucho, mucho dinero. Vean, estos testimonios les cuento de lo que es la inocencia de un enfermo de Down y un hijo de una familia rica pero mal formada. Claro, lo habían dado todo, menos la formación que se debe dar a los hijos. Entonces oramos, no sé los resultados hasta ahora, porque esa fue la única vez que estuve con este chico. Oro por él también, claro. Oramos en divina voluntad por todos los enfermos del mundo. Pero a lo que voy es al conocimiento. Si no conoces, vas a andar como ciego. Por eso, el vino nuevo en odres nuevos. El vino viejo, ¿qué viene a ser? Es el Antiguo Testamento. El Antiguo Testamento, antes de la venida de Jesús, con todas las leyes que trajo Moisés, enviado por Yahvé, los 10 mandamientos. Pero el vino nuevo es Jesús el vino nuevo. Pero yo os digo, esa es la frase del fue escrito esto, pero yo os digo, ese es el vino nuevo. Y para que esa palabra de Jesús llegue a nosotros, tenemos que ser otras personas, para poder recibir esa palabra y hacer la voluntad de Dios. Pero eso es el segundo paso. Ahora estamos llegando al tercer paso, al vino nuevo y divino, que es la divina voluntad. Y para eso tenemos que ser odres nuevos. Primero viviendo el Evangelio, lógicamente, porque eso hay que perfeccionarlo, pero viviendo la divina voluntad. Es como si dijera ahora a través de Luisa, estaba escrito en el Nuevo Testamento, pero yo os digo, sed perfectos como mi Padre es perfecto, que sí, ya lo dijo Jesús, pero no lo hemos entendido, porque la perfección viene solamente cuando tú te unes a Cristo para que seas imagen y semejanza de un Dios. Caso contrario, solamente pasarás haciendo el bien, haciendo la voluntad de Dios, y serás un buen santo humano. Pero el Señor quiere más, un paso más, que seas un santo divino. Ser imagen y semejanza de Jesús. Entonces sí vas a poder vivir el Evangelio con Él, para que te dé la gracia, la sabiduría, la fortaleza y el poder de hacer lo que Él hace. Sin este conocimiento es imposible. Es imposible, seguiremos tratando de hacer las cosas bien, pero sin el conocimiento de la divina voluntad que nos lleva a la perfección. Entonces seguimos con las costumbres de un buen católico. Vamos a misa, nos confesamos, pero no has crecido a lo divino. No has crecido a lo divino. Y el Señor, si te dio la oportunidad de conocer, ya tienes una gran responsabilidad. No puedes tirar en la cara todo lo que te ha dado en conocimientos, porque Él quiere, por amor, que seas imagen y semejanza de Jesús. Entonces, esto, por ejemplo, de que alguien te hizo el mal, ¿cómo puedo perdonarlo? Con Jesús, si vives, vas a poder perdonarlo. Si alguien te pagó mal, con Jesús le vas a hacer el bien, aunque te critiquen. No importa. Lo que importa es la respuesta que le has dado a Dios cuando has conocido un regalo que te ha dado. ¿Qué pasa cuando uno regala a alguien y te devuelven porque no les gustó el regalo, o no lo usa, o le tiraron a la basura? Es una ofensa. No, yo tengo que aprovechar el tiempo que me da, que es otro regalo que me da, pero para vivirlo a plenitud. Con Jesús puedes olvidarte del pasado, de tus errores, de lo que hemos metido la pata tantas veces. Y nosotros venimos arrastrando ese pasado con una carga, con un peso que no nos deja vivir. ¡Qué tonto que fui! ¡Qué bruto que fui! ¡No pude hacer esto y este otro! Claro, porque no tenías a Jesús en tu vida. Yo mismo reconozco mi vida. Le digo, Señor, perdóname. Tanta ofensa, tanta ingratitud. Pero le digo, Señor, dejo a los pies de tu cruz toda esta situación mía de mi pasado, pero quiero olvidarme para siempre. Y pongo a los pies de tu cruz mi futuro, porque soy humano y puedo estar pensando qué será de mi vida. Ya estoy envejeciendo, ya no tendré los recursos, me enfermaré, me abandonarán los hijos, se morirá mi esposa, qué sé yo. Y viene todo ese pensamiento de un futuro incierto, que no sabemos qué es lo que va a pasar. ¿Por qué? ¿Por qué no vivimos el presente? El presente. Por eso dice Jesús, sé atento, sé atento, sé atento. Sé atento a lo que haces hoy, hoy, este rato, lo que estás hablando. Y no, elucubrando. Y entonces llevas una vida miserable, atada al pasado y atado al futuro. Por eso, hermanos, mi recomendación, porque yo lo vivo en carne propia esto, mi recomendación, vivir el presente. ¿Por qué? Porque estando con Jesús eres omnipresente, porque es la presencia de Él que va a abarcar todo lo que tienes que hacer en este día, en este momento. Con Él eres omnividente. Ya vas a tener la visión clara del día de hoy y no de lo que vendrá mañana ni de lo que pasó ayer. Y si te sientes frágil, débil, vas a tener con Jesús la omnipotencia para poder salir adelante de la situación crítica que estás viviendo. Cualquiera que sea, enfermedad, problemas familiares, recursos económicos, lo que sea, no te alarmes ni te pongas a tener miedo. En la Biblia, un experto encontró 365 veces que dice: no tengan miedo. Una para cada día, para que cada día no tengamos miedo. Aquí está una hermanita que conocí hace algún tiempo en el grupito de Imelda de la Cruz. Y preguntaban por ella en mi grupo: ¿qué será de la señora Gunda? ¿Qué será de la señora Gunda? Ya no la hemos visto. Otra vez, ya se ha de haber muerto porque era ya viejita. ¿Por qué? Porque estamos pensando. Y Dios, en su infinita misericordia, lo tiene con vida. Mire, aquí está, la primera fila. Ella me ayudó a traducir algunas obras del alemán. ¿Y por qué? Porque así es el Señor. Vicente, un empleado mío, me recomendó. Ha sido una experiencia hermosa. Entonces, por eso, nuevamente, le doy la cordial bienvenida, para que después de la pandemia, digamos, en la pandemia fue la que ya no se asomó. Entonces, el grupo decía: ya el COVID la debe haber matado. No.
3: Ya, lo mismo pensaba yo también. ¿Cómo está el ingeniero? ¿Está vivo? ¿Está bien? A veces me topé con una hermana, la Marisela, no sé si se acuerda, y le pregunté, tampoco sabía nada. De repente vine, y la semana pasada vine y me encontré con el Vicente, y él me avisó ese de su conferencia. Entonces quería aprovechar su conferencia para saber sobre qué tema está hablando.
2: Muy bien. Bueno, el tema tan bello, que estamos hablando del conocimiento. Entonces ahora vamos a leer de lo que le dice Jesús a Luisa Picarreta acerca del conocimiento. Una cosita adicional que me estaba olvidando en esta introducción que hicimos de este evangelio. En el Nuevo Testamento ya Jesús nos habla del reino. Y a veces se especula mucho cuál será el reino, qué será el reino de Dios, qué quiere decir el reino de Dios. Y aunque en el Nuevo Testamento se habla de muchas formas y muchas parábolas, lo que es el reino de Dios se parece a una mujer que usó la levadura, o una mujer que encontró una perla, etcétera, etcétera. Pero ya con los gritos de Luisa, llegué a comprender cuál es el reino de Dios. Por eso, este odre nuevo que queremos ser, ¿qué significa el reino? De que el reino de Dios, el reino es el mismo Jesús. En pocas palabras, el reino de Dios es Jesús. Entonces, cuando vive Jesús en ti, ya estás reinando con Él. Él dijo en el Padre Nuestro, venga tu reino. Tiene que venir el reino. Si lo dice Jesús, no dijo ya ha venido o ya se produjo el reino. Que venga, dice Padre, que venga tu reino. Inmediatamente dice, pero ¿cómo? Haciendo la voluntad como se hace en el cielo o en la tierra. Esa es la clave. Entonces, eso es de vivir el divino querer. Como en el cielo. En el cielo no es que se vive como nosotros vivimos, haciendo la voluntad de Dios, que si es que lo hacemos santamente, ahí no se peca, ya es el reino de Dios. Pero ahí lo que nos está diciendo es que ahora que estamos con vida, podemos ya hacerle reinar a Dios en nosotros como Jesús lo hizo a plenitud. Pero ¿cómo? Viviendo el divino querer con Él. Escrito dado por Jesús a Luisa Picarreta el 19 de octubre de 1922. A las personas que coleccionan el reino del FIA, está en el volumen 14, por si acaso. Habla Jesús en el punto 3 de este escrito. Escucha, hija mía, regenerada en mi supremo querer, lo que quiero hacer de ti y en ti, lo que hacía mi humanidad en la divina voluntad, quiero repetirlo en ti, pero quiero tu querer unido junto, a fin de que repita junto conmigo lo que hacía y hago aún. En mi querer están todos los actos que hizo mi humanidad, tanto externos como internos. Entonces aquí hay que un poquito hablarles sobre este tema. Jesús es verdadero Dios y verdadero hombre. Tiene una voluntad humana y una voluntad divina. Tiene una vida humana, pero sobre todo unido a la voluntad divina. Tiene una vida divina. Es una unión hipostática que dice la Iglesia, ¿no? El hombre unido a Dios, pero forman una sola cosa. Entonces, para tener una vida hay que hacer y formarlo con actos. Con actos formamos nuestra vida humana desde que hemos nacido.

el motor, porque nuestro ser es forma cuerpo, alma y espíritu, ¿no? Nuestro ser forma cuerpo, alma y espíritu. El cuerpo es la materia, el alma son las tres potencias donde están reflejadas la Trinidad sacrosanta: memoria, entendimiento y voluntad. Y el espíritu es lo que nos permite estar en contacto con Dios. Cuerpo, alma y espíritu. En el alma, memoria, entendimiento y voluntad. Entonces el alma, donde está la voluntad, nos permite tener una vida. Por eso la voluntad mueve al cuerpo. Si es que quiero dar un paso, mi voluntad dice, da un paso, pero viene de mi alma. Por eso cuando el hombre muere, el alma se va y se comienza a podrirse el cuerpo. Entonces el alma, donde radica la divina voluntad, la voluntad humana, produce una vida humana. Pero si yo quiero tener una vida divina, tengo que invitarle a Jesús con su humanidad y su divinidad a mi humanidad para formar una sola cosa, y con él hacer actos divinos para formar una vida divina. No sé si está claro esto. Yo les había hecho un gráfico, les ponía en un lado la voluntad humana y la voluntad divina, unos dos corazones unidos. La voluntad humana tenía una llavecita, entonces ahí están los actos humanos. Cuando abrimos la llavecita, al circular la voluntad humana, se produce el querer humano. Cuando abro el otro corazón divino, que es de Jesús, también tiene unas llaves. Cuando abro las llaves, corre el querer divino. Cuando me uno mi querer humano al querer divino, se forma un solo, el querer divino, porque el querer divino es superior al querer humano, porque es valor infinito. ¿Está claro ahora sí? Ese gráfico es importantísimo, los voy a repetir el próximo lunes, porque ese abre las puertas, como le abrió al padre Daniel Gañón cuando estuve en México. Le dice ese gráfico, y él, para él fue una luz, y ahora es un seguidor de la divina voluntad, porque ahí comprendió que yo, la gotita que soy, unido al mar, puedo formar el mar, porque mi gota se hace una sola con él. Y el mar, como tiene esa potencia, yo como el mar, ahora estoy unido a Jesús, y con él tengo todos los atributos divinos. Entonces aquí dice, repito, escucha hija mía, regenerada en mi supremo querer, lo que quiero hacer de ti y en ti, lo que hacía mi humanidad en la divina voluntad, quiero repetirlo en ti, lo que acabamos de hablar, con la explicación esta. Lo que hacía mi humanidad en la divina voluntad, quiero repetirlo en ti, pero quiero tu querer unido junto, ahí está, quiero tu querer humano unido, a fin de que repita junto conmigo lo que hacía y hago aún. Claro, porque abarca todo. Puedo unirme a Jesús con su querer divino y abarcar hasta irme a Palestina, a Israel con él, estar unidos a él, todo lo que hacía, ¿no? Porque tiene un valor infinito y presente. En mi querer están todos los actos que hizo mi humanidad. Ahí está, hermanita. En mi querer están todos los actos que hizo mi humanidad, tanto externos como internos. Tanto externos como internos. Pero nosotros no hemos conocido los internos, sino solamente los externos. Su palabra, sus milagros, y sobre todo la muerte, ¿no? Verle crucificado. Pero vemos la pasión de Mel Gibson y nos impacta. Pero lo que hacía por dentro en esa pasión, no conoce. Aquí estamos conociendo. Y dice, de los actos externos más o menos se sabe lo que yo hice. Y la criatura, queriendo, se puede unir junto conmigo y tomar parte en aquel bien que hice. Y yo siento contento porque veo mi bien como multiplicado en medio de las criaturas en virtud de la unión que forman conmigo. Ahí está la clave. Mis actos son puestos como en un banco. Yo recibo los intereses. Hasta es economista el señor, financista. Claro. Porque si me uno a Cristo, lo que hizo en la evangelización, lo que hizo los milagros,

0: Ahora, unido a él, como que revive eso y le estoy dando una yapita a ese milagro. Esos son los intereses. Qué lindo contentarle a él, ¿no? Es como cuando nosotros tenemos alguna necesidad, por ejemplo, o un gozo, y si alguien se une a nuestra necesidad, gracias por la ayuda que me has dado, o gracias por lo que me acompañas, por ejemplo, en un matrimonio, ahora que estamos hablando del novio en el Evangelio, ¿no? Estaba viendo esta mañana que me causó una risa, ¿no? Una boda de unos indígenas en Cotopaxi. ¿Cómo han sabido prepararse para una boda? Hablando de las bodas. Bueno, toda una ceremonia que van a visitar a los papás de cada novio y después los alimentos que preparan, pero unos hoyones de carne, de papas, de choclos, de, bueno, pollos. Y la fiesta después, la fiesta. Impresionante. Pero goza esa gente. Es gente pobre a veces del páramo, ¿no? Pero qué lindo. Por eso dice, ¿por qué no ayunan los tuyos? ¿Por qué no ayunan? Ya ayunarán, dice Jesús, cuando yo me vaya. Eso es. Cuando se va Cristo de mi vida, ahí viene el ayuno. Pero mientras está Cristo en mí, tengo que ser alegre, contento y seguro de que estoy con Él. Claro, en nuestras bodas de los laicos, normal, el novio se viste de negro, ¿no? Ya se viste de luto, no sabe lo que le espera. ¿Sí o no? En vez de vestirse de blanco, ¿no? Va. La novia sí va de blanco y bien rozagante y feliz. Y el novio de luto. ¡Qué bruto! Perdón. Claro, no sabe lo que le espera. ¿Por qué? ¿Por qué los fracasos del matrimonio? Porque no se conoce la divina voluntad. Me enamoro por el físico. ¡Oh, qué guapa! Ojos azules, pestañas verdes. Claro, pintada, ¿no? Pero ya el rato de asumir la responsabilidad, como le dice Jesús a Luisa, ¿qué pasaría una mujer con el esposo recién casado que le está diciendo, amor mío, y no hay ni la cama tendida ni el chocolate espeso? ¿Valdrá esa esposa? Primero tienes que cumplir las obligaciones de Estado, hermano. Amor es darse, no el vago que espera con el te adoro puchunguita. Y obras son amores, y eso es lo que quiere el Señor. Entonces yo veía esta boda, digo, qué barbaridad. Pero bueno, están de fiesta, ¿por qué no unirse a la fiesta? A la alegría. Si entonces estoy con Jesús, ¿por qué estar con cara de bulldog? ¿Por qué amargarme la vida? La amargura es contagiosa, lo dice Jesús a Luisa. ¿Qué clase de predicación estás dando de la divina voluntad cuando eres una persona amargada? No está Cristo. Jesús tuvo muchos sufrimientos, pero no fue un amargado. Como dice a Luisa, era mi oficio redimirles. Y mi sufrimiento, ahí estaba mi amor. Pero yo nunca estuve amargado. Nunca, nunca. Mis actos son puestos como en un banco y yo recibo los intereses. En cambio, de los actos internos que hizo mi humanidad en la divina voluntad, por amor de todos, poco o nada se sabe de ellos. Por eso tenemos 36 volúmenes del Reino del Fiat. Ahí están indicando los actos internos de Jesús, la maravilla. No está en el Evangelio. Por eso este es el vino nuevo, divino, que va perfeccionando al hombre para que, conociendo lo que hacía Jesús por fuera y por dentro, también tú por dentro hagas actos divinos. Y no seas hipócrita, porque a veces hacemos en el pensamiento y en mi interior tenemos unas ideas y unos deseos de venganza, de falta de perdón. No, hazlo como Jesús, como lo explica Él. ¿Cuántas veces tengo que perdonar? 70, 7 veces 7, no, 70 veces 7, o sea, siempre. ¿Por qué? Porque el amor es eterno, y el perdón nace del amor y echa fuera el temor, porque el temor es de que, porque te ofendieron, tú tienes que sacar tajada de eso para resentirte y aislarte de él. No, eso es anticristiano. El cristiano es el que, si no puedes acercarte porque se, la persona esa que te ofende es un puerco espín, no te acerques. Ora por él hasta que se ablanden las púas. Si no, es imposible. ¿Sabe? Alguna gente de nuestra fe seguía mucho a la Madre Angélica, una gran santa, pero que no había estudiado lo de Luisa. Y decían, muchas preguntas le hacían de este tema: ¿qué hago con la persona que me ha ofendido y me sigue ofendiendo? Era la pregunta clásica en la EWTN de California. De nuevo. Claro, es que el mundo vive herido. Vive herido por las ofensas. Y ella decía, vean, no permitan que les siga ofendiendo. Ustedes no son alfombra para que les sigan pisoteando. Un consejo bonito, claro, pero no en divina voluntad. Jesús no fue alfombra, más que alfombra. Lo pisoteamos, lo escupimos, lo flagelamos y Él sigue adelante. Aquí no eres alfombra. Déjate pisotear, pero con Jesús, para que con Jesús puedas cambiar al hombre que te ofendió. No te quedes para siempre con esa ofensa. ¿Qué vas a dar cuenta a Jesús cuando te presentes a Jesús en el aviso que ya está pronto? Anidando una serpiente del rencor, de la venganza en ti. Eso lo hizo ver a Basula el Señor. Basula, una vidente ortodoxa, y hablaron de la misa católica, y ella se fue a una iglesia ahí en Suiza, y estando en Suiza en una iglesia vio la maravilla de lo que es la Eucaristía. Claro, los ortodoxos creen casi como nosotros, ¿no? Tienen otra forma de comulgar. Hay algunas cosas que no estamos de acuerdo. Ellos no creen en la infalibilidad del Papa y otras cosas, ¿no? Pero ella fue hasta por curiosidad y se quedó embelesada lo que es la Eucaristía. Pero vio también que un sacerdote recibía almitas que se iban a confesar. Preguntó, ¿y eso? Es la fila de los que están confesando. Y cuando sale una mujer del confesionario, y como vidente que era, ve a una serpiente en el interior de esa mujer, salida del confesionario. Y eso es la confesión de aquí de la Iglesia Católica. Podemos confesarnos de boca. ¿Para qué sirvió? Para satisfacer tu, como dice mucha gente, qué alivio, ya me confesé, pero no has perdonado a la persona. Sigues con la serpiente. Eso vio una vidente. ¿Qué será en el aviso cuando Jesús nos haga ver la serpiente de tu falta de perdón? Ay, ay, ay. Como dice, mucha gente en el aviso va a quedar asustada viendo y sintiendo lo que es el purgatorio y el infierno según tu estado de tu alma. Pero qué bello también cuando veas el paraíso, o sea, la humanidad de Cristo toda. Los que han hecho la voluntad de Dios van a sentir ese gozo que sienten los bienaventurados en el paraíso, que no es todavía el cielo supremo, solamente se tendrá cuando vivas la divina voluntad. El buen ladrón en la cruz. Oyes, acuérdate de mí cuando entres al paraíso. Hoy mismo estarás al paraíso de su humanidad, porque el buen ladrón no sabía de esto, pero sí hizo la voluntad de Dios cuando, viendo a un Jesús moribundo, que decía: Padre, perdónales a los que le estaban crucificando porque no saben lo que hacen. Este sí es Dios, el mal ladrón renegando. Sálvanos, sálvate y sálvanos, le decía Jesús, con unos improperios ahí. El buen ladrón, no, viendo ese corazón, esa divinidad, acuérdate de mí cuando vayas al paraíso. Hoy mismo estarás, pero al paraíso de su humanidad, como nos hacen ver algunas láminas, ¿no? Esos lagos de aguas cristalinas, los pájaros, el césped, la naturaleza, una belleza. Pero ese es el paraíso de la humanidad de Cristo, pero la divinidad ya es otra cosa, es mucho más. Están sobre los ángeles, sobre los santos, como Padre Pío, por ejemplo. Oye, mire, Padre Pío, les cuento de pasadita. Claro, con la divina voluntad, el primer objetivo es Jesús, pero no está de por mal, no es malo también pedir la intercesión de un buen santo. Y les prometo, hermanos, que leyendo la vida del Padre Pío es algo excepcional. Es otro Cristo. Cuando vivía en San Giovanni Rotondo, el Padre Pío llegó a su confesionario un alemán ateo, paisano de Doña Gunda, un alemán ateo, Federico Abrech. Él quiso probarle al Padre Pío con una mentira, porque iban así, a probarle. Y él, como tenía esa iluminación que tenía para ver las almas, impresionante lo del Padre Pío, dijo: Federico, tratas de burlarte de Dios y de mí, fuera, vía. Arrepiéntete y vuelve. Se dio cuenta que era un verdadero sacerdote que estudiaba el alma. Volvió llorando a pedirle perdón, le acarició: hijito, cambia de vida, quédate aquí en San Giovanni un tiempo, ven, porque tú tienes que seguir creciendo en santidad. Y él se quedó, dejó Alemania y se quedó en San Giovanni Rotondo y puso una pequeña librería como nosotros, una pequeñita, y se fue fotógrafo de ahí, del Padre Pío. Y después, como se confesaba con el Padre Pío, él le dijo una vez: ándate a Corato, hay una santa fuera de serie, se llama Luisa Picarreta. Sabía el Padre Pío. Encomiéndese en él también, si todavía no han crecido mucho, porque nos falta. Pero yo estaba leyendo un libro que trajimos de España, de la vida del Padre Pío. Habíamos publicado un libro grueso de Sánchez Ventura, impresionante. Pero ahora me puse a repasar y veo, leyendo estos días, hace 8 días estoy leyendo, digo: qué maravilla los milagros que obtenía este Padre Pío de Jesús. Una niñita que nació sin pupilas, la mamá intercede ante el Padre Pío, dice: por favor, que Jesús, que te oye siempre, le devolvió la vista. Bueno, cuando fueron a atacar los aviones americanos a, a Italia, a la zona del Gárgano, porque Italia estaba unido a los alemanes en la Segunda Guerra Mundial. ¿Sabían eso, no? Mussolini se alió a Hitler. Entonces los americanos, los aliados fueron a bombardear a Gárgano, donde está San Giovanni Rotondo. Y la gente estaba desesperada. Acudieron donde el Padre Pío. Nos van a bombardear, Padre Pío. Padre Pío, ten misericordia, Padre Pío. Y se pone a orar. Viene una escuadra de aviones americanos. Y sale en el aire una figura. El Padre Pío deteniéndoles. Y no bombardearon, porque vinieron unas nubes y no pudieron bombardear. Pasada la Segunda Guerra Mundial, ya cuando ya vino la paz, fueron los americanos, por curiosidad, San Giovanni Rotondo, le habían hablado mucho del Padre Pío, va, y le encuentran al Padre Pío en San Giovanni, estos pilotos. Tú eras la que estabas ahí en las nubes deteniendo nuestro ataque. ¿No? Impresionante. Y así, una señora tenía un dolor por su hijo que no volvía de la guerra. Pensaba que estaba muerto, precisamente en la Segunda Guerra Mundial. Y no volvía el hijo. Y va donde el padre, va del Pío, ore por mi hijo, no sé si vive o no. Escríbele una carta, le dice el padre. Escríbele una carta en plena guerra mundial. Ella, en fe, escribe la carta a su hijo. ¿Dónde estás? ¿Cómo estás? Te extraño, etc. Porque le dijo, y deja la carta en tu velador. Dejó la carta en el velador. Oh, sorpresa. Dejó en la noche, al otro siguiente, no había la carta. No había el sobre, no estaba sobre la mesita. Se apareció, buscaba el sobre, no había por ninguna parte. A los pocos días asoma otro sobre en la mesita, contestándole el hijo que estaba bien. El Padre Pío, que hacía bilocación. ¿Saben lo que es bilocación? No es que está biloco, no. Pasa de un lugar a otro. Está en dos sitios al mismo tiempo. Eso era el Padre Pío. Y entonces, lee la carta que está, dice, no, hechura del Padre Pío, en bilocación. Le mandó listo de la carta, la cogió. Entonces yo leyendo eso, resulta, todo es anecdótico, ¿no? El día jueves o miércoles me voy a la peluquería y me cortaron el pelo y creo que he estado con unos pelitos aquí en la oreja y la peluquera coge esa máquina y me tiene aquí 10 minutos sacando y se me fue el oído, no oía nada, el oído derecho no oía para nada, dije esta peluquera ya me dejó sin... Claro, es que es peligroso que tengas el ruido ahí, por no decir, ¿verdad? Ya basta. Ya, y por conversar, y con él, estamos hablando de Dios precisamente. Llego a la casa, digo, Fabiolita, ya no te escucho como antes. Bueno, a veces vale la pena ser sordo, ¿no? Al menos cuando te insultan. No oigo. Yo que suelo siempre oír las madrugadas, las horas de la pasión. No oía nada, solamente con el izquierdo. Dios mío, digo, me voy a orar al oratorio. Digo, Señor, quiero seguirte escuchando. Me he quedado sin este oído, no te oigo. Y le digo, te ruego, Jesús, devuélveme el oído. Y te pido... con el Padre Pío. Yo estaba enamorado de los milagros. Le digo, Padre Pío, interceda, vos te escucha todo. Que me devuelvan el oído. ¿Qué pasa? Ya lo que es. como ya el Padre Pío estaba intercediendo, ¿no? Me voy a mi celular, porque el celular es bueno también cuando se requiere, ¿no? Digo, bueno, aquí debe haber algún especialista en oídos. Ya le había llevado a mi esposa, que también tiene problemas del oído, a otro laboratorio, pero le fue mal. Digo, no, no quiero saber de un mal laboratorio. Otra vez al Padre Pío, ilumíname dónde, algún especialista. Y hay algunos especialistas, laboratorios, estudios. Cojo así, ¡pum! Veo uno. Me voy allá. Me voy al siguiente día. Confiado, ¿no? Llego y todo. Ya hice la cita, me hacen sentar. Viene el especialista. Dice, cuénteme qué le pasa a usted. Digo, me he quedado sin... No oigo nada con este... ¿Y por qué? Solamente me oigo con, solamente me escucho con el oído izquierdo. Dice, a ver, siéntese, trae un aparato ahí. El derecho. Oh, está con un taco de cera en la oreja derecha. Le voy a sacar y lo vivo en la izquierda. Saco. Ay, sí. ¿Me oye? Sí, le oigo perfectamente. Parece un cuento infantil. Y termina esto. A esto voy también. Ahora, como estamos necesitando dinero para tanto juicio, estoy ahorrando al máximo, al máximo. Renato, ahí tenemos que comprar carne para los perritos, ¿no? Que coman avena. Cuando le digo a la señorita, oiga, qué buen especialista el señor, qué bueno. Oiga, oigo bien, le voy a traer a mi esposa para que le haga un chequeo, porque no está oyendo bien con esos aparatos que le dieron. Bueno, dígame, ¿cuánto le debo? Una consulta ahora, donde un médico, ¿saben cuánto cuesta? 60, 70 dólares, ¿sí o no? Así está la medicina ahora. Y ahora que te hayan hecho un lavado y todo eso, yo dije unos 80 o 100 dólares, ¿sí o no? Ahora está así por las nubes. Digo, señorita, ¿cuánto le debo? Nada, señor. ¿Cómo? Nada, señor. Es una atención de cortesía. ¡Wow! Padre Pío, hasta en eso me hizo ahorrar una buena plata. Les doy ese testimonio. Muy buena pregunta. Pero ahí le van a cobrar. Si no se invoca, si no vive la divina voluntad. Y él. No es una broma. Bueno, entonces sigamos, ¿no? Estamos en la negrita, ¿no? En cambio de los actos internos que hizo mi humanidad en la divina voluntad por amor de todos, poco o nada se sabe de ellos. Y la criatura, no conociendo ni la potencia de este querer, ni cómo mi alma obraba en él, ni lo que hice, ¿cómo podrá unirse conmigo para tomar parte de aquel bien? El conocimiento lleva consigo el valor, los efectos, la vida de aquel bien. Es un bien divino. Un objeto tanta utilidad produce por cuanto se conoce. Y muchas veces sucede que dos objetos que contienen el mismo valor, uno que lo conoce, vendiéndolo, gana más. Otro que no tiene aquel conocimiento, lo venden menos y gana menos. ¿Cuántas cosas hace el conocimiento? Claro, pongo un ejemplo. Salgo de aquí de la reunión, voy por la Loya Alfaro y me encuentro una medallita. ¡Oh! ¡Qué linda esa medallita! ¡Uy! Y me pongo al cuello y digo, Dios, qué lindo esta medallita. Y de pronto me voy a visitar a, qué sé yo, por alguna necesidad, donde un joyero. Y dice el joyero, vea esa medallita que tiene ahí, qué linda. ¿Me puede vender? Uno que no conoce el valor, pues dice, bueno, me encontré en la calle, ¿qué me dé unos 10 dólares? Tome. En esta necesidad, Muchas gracias. El joyero que ve que ha sido de oro vale $500. El conocimiento te hace valorar el oro que lleva esto. ¿Comprenden? ¿Cuántas cosas hace el conocimiento? Muchos se hacen ricos porque tienen cuidado de conocer las cosas. Otros se encuentran en las mismas circunstancias, pero porque no conoce bien las cosas son pobres. Claro, el conocimiento. Hasta en el matrimonio. Tienes que conocer a tu novia. Si no, si encontrado una elegida por Dios, por el conocimiento que te dio de esa persona, has encontrado un tesoro. Pero si no, la canción que le canté a Cecitar, después de decir un hombre bueno con la mujer y tal, después la ficha que salió, pues le dije, vea, mijo, hágale una serenata. Esta guitarra vieja que me acompaña. Ya, se acabó. Porque no se ha sabido elegir bien por falta de conocimiento. Ahora, queriéndote junto conmigo, también en mis actos internos, mi humanidad en este querer supremo, es justo que te haga conocer los méritos, el valor, los defectos, la potencia, el modo que tiene este mi querer. Y según te lo voy manifestando, abro entre tú y yo la participación de lo que hago conocer. De otra manera, ¿para qué decírtelo? No. Cuando yo hago conocer es porque quiero dar. Claro, si nosotros con este conocimiento te va a dar más conocimiento. No sé, hermanita, ¿se ha dado cuenta que cuando usted ha leído algo de la Divina Voluntad y lo vuelve a releer, no encuentra más profundidad todavía, más tesoros? Sí, ¿se han dado cuenta de eso? Así es. Así que cuantos más valores y efectos conoces, tanto más te he dado. Por eso ve el gran bien que quiero hacer, no solo a ti, sino también a los demás, porque conforme se haga camino este conocimiento del vivir en mi querer, será amado más, y el amor absorberá en ellos todo el bien que el conocimiento, como madre fecunda, le ha dado a luz. Yo no soy el Dios aislado, no, quiero a la criatura junto conmigo. Mi eco debe resonar en el suyo y el suyo en el mío, y hacer de los dos uno solo. Ahí está lo que les dije, quiere ser una sola cosa con nosotros, pero para eso hay que conocerlo. Y si he esperado tantos siglos para hacer conocer mi querer obrante en la criatura y el suyo obrante en el mío, eso hay que entender también. ¿Cuántas voluntades conocemos? La voluntad permisiva, una. Todo lo permite el Señor por algo. La otra voluntad, la querida por Dios. Yo quería que la señora Gunda fuera monjita de la caridad, pero no, eligió ser traductora. No se le ofende, le hubiese gustado que sea monjita, pero como traductora hizo bastante, traduciendo libros para su gloria. No importa. La otra voluntad, la ordenada. Dios ha ordenado su voluntad para que lo cumplas. Son los 10 mandamientos. Está clarito lo que ordena: no matar, no robar, no mentir. Esa es la ordenada. Pero la obrante es la mejor. ¿Por qué? Porque ya con Jesús voy a obrar. Doy un paso con Él. Hablo con Él. Duermo con Él. Me alimento con Él. Oro con Él. Cualquier acto, obro con Él. Ese es todavía más porque se hace de un valor infinito. Casi elevándolo a mi mismo nivel, ha sido porque debía preparar, disponer a las criaturas a pasar de los conocimientos menores a los mayores. Eso es, de los conocimientos menores a los mayores, lo que estamos aprendiendo ahora. Debía ser como un maestro que debía enseñar primero las vocales, las consonantes, para después pasar a las composiciones. Como un niñito quiere que nos ha ido formando. A ver, el abecedario. Les conté esa anécdota con mi hijita María Alexandra. De pequeñita, cuando estaba en escuela, segundo, tercer grado, no tenía una buena letra y la profesora le decía: no, tienes que hacer en la casa, te mando ejercicios. Y bueno, y calificaba, volvía, ponía 5 sobre 10, 6 sobre 4, no, inconforme. Entonces una vez venía llorando, le digo: mijita, pues no me sale, la profesora me pone malas notas. Ven, dame tu manito. Todas las letras ahí. Cuca cuida su casa. Cuca cuida su casa. Pero dirigida por mis manos. Y salió lindo. Anda presente. Papi, me saqué 10. ¿Quién hizo? El papá. Ahora quiere Jesús cogerte de la manito y hagas con Él las obras para que sea perfecto y saques ante el Padre Dios 10. No, infinito sobre infinito, infinito. Eso es lo que quiere. Acordándome de la Madre Angélica, que también tiene sus cosas tan lindas. Un jovencito le llama ahí a la emisora, a la EWTN. Madre Angélica, este sábado hay un partidazo en mi colegio y yo soy el bateador. ¿Saben lo del béisbol, no? Bateador. Ahora el bate es para defenderse, ¿no? No es para jugarlo. Es parte ya del chofer ahora, por si acaso te asalten. Pero en ese entonces el chico quería, como bateador, ser el mejor bateador. Tengo este compromiso. Madre Angélica, ¿qué me aconseja? Ore por mí, porque es un juego clave en mi colegio. ¿Sabes qué, hijito? Voy a orar por ti. Sobre todo, un consejo. Cuando batas, invítale a Jesús para que Él bata en ti. Eso es divina voluntad. Entonces, esto es real, no es cuento. Esto sí es real. Contaba la Madre Angélica. Llega el gran partido de béisbol el sábado y los colegiales ahí, las barras, las cachiporras, el bateador, el joven, y se acuerda, dice: Jesús, ven a batear en mí. Le lanzan y coge, y esa bola se salió del graderío y no dieron con la bola, se fue al cielo. Esa es la oración que haces con Jesús. Ese es un acto que haces con Jesús, se va al cielo para siempre. Y si usted ha traducido con Jesús, verá sus traducciones en el cielo en forma divina. Eso no ha pasado. ¿Usted cree que ya lo que me dio murió? Ya hice mi trabajo. No, si haces en divina voluntad, ya eso quedó para siempre. Y cuando muera la señora Gunda, mira tu traducción. Cómo ha llenado mi corazón. Y vas a ver a tanta gente que leyeron tus libros traducidos por ti. No muere una obra hecha por Jesús como este del bate. Hasta ahora no se sabía otra cosa de mi voluntad que las vocales y las consonantes. Era necesario que pasara que pasara a las composiciones, está mal, eso hay que corregir. Era necesario que pasara a las composiciones, y esto me desarrollará la vida de mi voluntad. Pasará a las composiciones. La primera composición la quiero de ti. Si eres atenta, la desarrollarás bien, de modo que me darás el honor de un tema que te ha dado tu Jesús, el tema más noble, el tema del querer eterno, que me traerá la gloria más grande, que formando la conexión con las criaturas hará conocer nuevos horizontes, nuevos cielos y nuevos excesos de mi amor. ¿Qué les parece? Una belleza. A propósito de composiciones, ¿sí les gusta la música ecuatoriana? Claro. ¿Les gusta a los hermanos Miño? Gran concierto de los hermanos Miño en el Teatro Sucre. Los de galería, que han pagado apenas $5, lindo, lindo, si tiene un buen sistema, ¿no?, de amplificación. Los que están en Luneta, mejor todavía, porque ya son los parlantes de alta fidelidad. Y si estás en la primera fila, estás ya casi escuchando en directo, ¿sí o no? Pero, ¿qué tal si tú, si los Miño Naranjo hubiesen conocido la divina voluntad, harían un dueto con Jesús y María? ¿Qué tal dueto Jesús y María? Eso en el cielo vas a volver a escuchar, vas a escuchar en el cielo, pero ahora hazlo tú también, haz un dueto con Jesús y con María, y será mejor que el trío San Juan. ¿Por qué? Porque estarás dando alabanza y gloria a Dios en cada acto que hagas, y en la alabanza igual. Por eso dice el Señor, canten y salmodien. Yo les recomiendo un libro de los Salmos para esto, que acabamos de editar, una belleza del padre Strauminger, Salmos, un libro extraordinario que les recomiendo. Bueno, queridos hermanos y hermanas, ha sido un gusto estar con ustedes. Que Dios les pague su presencia, que Dios les bendiga. Les esperamos el lunes próximo, Dios mediante. Te damos gracias, Señor, por esta reunión, y te pedimos, como siempre, que nos des la gracia del conocimiento, de conocer más tus verdades, para así tener todos tus atributos que nos permitan una mejor vida, una vida que tenga sentido, sobre todo lo que tú ansías, ser imagen y semejanza tuya, y que todo redunde para tu gloria y bien de las almas. Tú que vives y reinas por los siglos de los siglos, Padre nuestro que estás en los cielos, santificado sea tu nombre. Venga a nosotros tu reino, hágase tu voluntad así en la tierra como en el cielo. Danos hoy nuestro pan de cada día, perdona nuestras ofensas, como también nosotros perdonamos a los que nos ofenden. No nos dejes caer en la tentación, líbranos del mal. Dios te salve María, llena eres de gracia, el Señor es contigo. Bendita eres entre todas las mujeres, y bendito es el fruto de tu vientre, Jesús. Santa María, Madre de Dios, ruega por nosotros pecadores, ahora y en la hora de nuestra muerte. Gloria al Padre, al Hijo y al Espíritu Santo. Gloria al Padre, al Hijo y al Espíritu Santo. Gloria al Padre, al Hijo y al Espíritu Santo. Sagrada María, vuestro esclavo soy, con vuestra licencia, hacer la voluntad del Padre voy. No permitas, Madre mía, por tu pura inmaculada concepción, que caiga en pecado mortal y muera sin confesión. Vos, como mi buena madre, dame tu santa bendición para pasar este día sin ninguna tentación. En nombre del Padre, del Hijo y del Espíritu Santo. Amén. Que Dios les pague y Dios les bendiga.
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0: Las 5 en punto.
1: Santo Rosario de hoy, martes. Ave María Purísima,
2: sin pecado original concebida.
1: Por la señal de la Santa Cruz, de nuestros enemigos, líbranos, Señor Dios nuestro, en el nombre del Padre, del Hijo y del Espíritu Santo. Amén. Señor mío Jesucristo, Dios y hombre verdadero, Creador, Padre y Redentor mío, por ser quien eres y porque te amo sobre todas las cosas, a mí me pesa de todo corazón el haber pecado. Propongo firmemente enmendarme y alejarme de las ocasiones de pecado, confesarme y cumplir la penitencia. Confío me perdonarás por tu infinita y divina misericordia. Amén. Abre, Señor, mis labios,
2: y mi boca proclamará tu alabanza.
1: Dios mío, ven en mi auxilio.
2: Señor, date prisa en socorrerme.
1: Gloria al Padre, al Hijo y al Espíritu Santo.
2: Como era en el principio, lo es ahora y siempre, por los siglos de los siglos. Amén.
1: Los misterios que vamos a considerar son los misterios dolorosos. El primer misterio doloroso, la oración de Jesús en el huerto. Padre nuestro que estás en el cielo, santificado sea tu nombre. Venga a nosotros tu reino. Hágase tu voluntad en la tierra como en el cielo.
2: Danos hoy nuestro pan de cada día. Perdona nuestras ofensas, como también nosotros perdonamos a los que nos ofenden. No nos dejes caer en la tentación y líbranos de todo mal. Amén.
1: Dios te salve, María. Llena eres de gracia, el Señor es contigo. Bendita eres entre todas las mujeres y bendito es el fruto de tu vientre, Jesús.
2: Santa María, Madre de Dios, ruega, Señora, por nosotros los pecadores, ahora y en la hora de nuestra muerte. Amén.
1: Dios te salve, María. Llena eres de gracia, el Señor es contigo. Bendita eres entre todas las mujeres y bendito es el fruto de tu vientre, Jesús.
2: Santa María, Madre de Dios, ruega, Señora, por nosotros los pecadores, ahora y en la hora de nuestra muerte. Amén.
1: Dios te salve, María. Llena eres de gracia, el Señor es contigo. Bendita tú eres entre todas las mujeres, y bendito es el fruto de tu vientre, Jesús.
2: Santa María, Madre de Dios, ruega, Señora, por nosotros los pecadores, ahora y en la hora de nuestra muerte. Amén.
1: Dios te salve, María. Llena eres de gracia, el Señor es contigo. Bendita eres entre todas las mujeres, y bendito es el fruto de tu vientre, Jesús.
2: Santa María, Madre de Dios, ruega, Señora, por nosotros los pecadores, ahora y en la hora de nuestra muerte. Amén.
1: Dios te salve, María. Llena eres de gracia, el Señor es contigo. Bendita eres entre todas las mujeres y bendito es el fruto de tu vientre, Jesús.
2: Santa María, Madre de Dios, ruega, Señora, por nosotros los pecadores, ahora y en la hora de nuestra muerte. Amén.
1: Dios te salve, María. Llena eres de gracia, el Señor es contigo. Bendita tú eres entre todas las mujeres, y bendito es el fruto de tu vientre, Jesús.
2: Santa María, Madre de Dios, ruega, Señora, por nosotros los pecadores, ahora y en la hora de nuestra muerte. Amén.
1: Dios te salve, María. Llena eres de gracia, el Señor es contigo. Bendita eres entre todas las mujeres, y bendito es el fruto de tu vientre, Jesús.
2: Santa María, Madre de Dios, ruega, Señora, por nosotros los pecadores, ahora y en la hora de nuestra muerte. Amén.
1: Dios te salve, María. Llena eres de gracia, el Señor es contigo. Bendita eres entre todas las mujeres, y bendito es el fruto de tu vientre, Jesús.
2: Santa María, Madre de Dios, ruega, Señora, por nosotros los pecadores, ahora y en la hora de nuestra muerte. Amén.
1: Dios te salve, María. Llena eres de gracia, el Señor es contigo. Bendita tú eres entre todas las mujeres, y bendito es el fruto de tu vientre, Jesús.
2: Santa María, Madre de Dios, ruega, Señora, por nosotros los pecadores, ahora y en la hora de nuestra muerte. Amén.
1: Dios te salve, María. Llena eres de gracia, el Señor es contigo. Bendita eres entre todas las mujeres, y bendito es el fruto de tu vientre, Jesús.
2: Santa María, Madre de Dios, ruega, Señora, por nosotros los pecadores, ahora y en la hora de nuestra muerte. Amén.
1: Gloria al Padre, al Hijo y al Espíritu Santo,
2: como era en el principio, lo es ahora y siempre, por los siglos de los siglos. Amén.
1: María, Madre de Gracia y Madre de la Divina Misericordia,
2: en la vida y en la muerte, ampáranos, Gran Señora.
1: Oh Jesús mío, perdona nuestras culpas, líbranos del fuego del infierno y lleva al cielo a todas las almas, socorre especialmente a las más necesitadas de tu divina misericordia. Amén. Segundo misterio doloroso: la flagelación de Jesús.
2: Padre nuestro que estás en el cielo, santificado sea tu nombre. Venga a nosotros tu reino, hágase tu voluntad en la tierra como en el cielo.
1: Danos hoy nuestro pan de cada día. Perdona nuestras ofensas como también nosotros perdonamos a los que nos ofenden. No nos dejes caer en la tentación y líbranos de todo mal. Amén.
2: Dios te salve María, llena eres de gracia, el Señor es contigo. Bendita tú eres entre todas las mujeres, y bendito es el fruto de tu vientre, Jesús.
1: Santa María, Madre de Dios, ruega, Señora, por nosotros los pecadores, ahora y en la hora de nuestra muerte. Amén.
2: Dios te salve, María, llena eres de gracia, el Señor es contigo. Bendita tú eres entre todas las mujeres, y bendito es el fruto de tu vientre, Jesús.
1: Santa María, Madre de Dios, ruega, Señora, por nosotros los pecadores, ahora y en la hora de nuestra muerte. Amén.
2: Dios te salve María, llena eres de gracia, el Señor es contigo. Bendita tú eres entre todas las mujeres, y bendito es el fruto de tu vientre, Jesús.
1: Santa María, Madre de Dios, ruega, Señora, por nosotros los pecadores, ahora y en la hora de nuestra muerte. Amén.
2: Dios te salve María, llena eres de gracia, el Señor es contigo. Bendita tú eres entre todas las mujeres, y bendito es el fruto de tu vientre, Jesús.
1: Santa María, Madre de Dios, ruega, Señora, por nosotros los pecadores, ahora y en la hora de nuestra muerte. Amén.
2: Dios te salve María, llena eres de gracia, el Señor es contigo. Bendita tú eres entre todas las mujeres, y bendito es el fruto de tu vientre, Jesús.
1: Santa María, Madre de Dios, ruega, Señora, por nosotros los pecadores, ahora y en la hora de nuestra muerte. Amén.
2: Dios te salve María, llena eres de gracia, el Señor es contigo. Bendita tú eres entre todas las mujeres, y bendito es el fruto de tu vientre, Jesús.
1: Santa María, Madre de Dios, ruega, Señora, por nosotros los pecadores, ahora y en la hora de nuestra muerte. Amén.
2: Dios te salve María, llena eres de gracia, el Señor es contigo. Bendita tú eres entre todas las mujeres, y bendito es el fruto de tu vientre, Jesús.
1: Santa María, Madre de Dios, ruega, Señora, por nosotros los pecadores, ahora y en la hora de nuestra muerte. Amén.
2: Dios te salve María, llena eres de gracia, el Señor es contigo. Bendita tú eres entre todas las mujeres, y bendito es el fruto de tu vientre, Jesús.
1: Santa María, Madre de Dios, ruega, Señora, por nosotros los pecadores, ahora y en la hora de nuestra muerte. Amén.
2: Dios te salve María, llena eres de gracia, el Señor es contigo. Bendita tú eres entre todas las mujeres, y bendito es el fruto de tu vientre, Jesús.
1: Santa María, Madre de Dios, ruega, Señora, por nosotros los pecadores, ahora y en la hora de nuestra muerte. Amén.
2: Dios te salve María, llena eres de gracia, el Señor es contigo. Bendita tú eres entre todas las mujeres, y bendito es el fruto de tu vientre, Jesús.
1: Santa María, Madre de Dios, ruega, Señora, por nosotros los pecadores, ahora y en la hora de nuestra muerte. Amén.
2: Gloria al Padre, y al Hijo, y al Espíritu Santo.
1: Como era en el principio, lo es ahora y siempre, por los siglos de los siglos. Amén.
2: María, Madre de Gracia y Madre de la Divina Misericordia,
1: en la vida y en la muerte, ampáranos, Gran Señora.
2: Oh Jesús mío, perdona nuestros pecados, líbranos del fuego del infierno, lleva al cielo a todas las almas y socorre especialmente a las más necesitadas de tu misericordia. Amén.
1: Tercer misterio doloroso: la coronación de espinas. Padre nuestro que estás en el cielo, santificado sea tu nombre, venga a nosotros tu reino. Hágase tu voluntad en la tierra como en el cielo.
2: Danos hoy nuestro pan de cada día. Perdona nuestras ofensas, como también nosotros perdonamos a los que nos ofenden. No nos dejes caer en la tentación y líbranos de todo mal. Amén.
3: Dios te salve María, llena eres de gracia, el Señor es contigo. Bendita tú eres entre todas las mujeres, y bendito es el fruto de tu vientre Jesús.
2: Santa María, Madre de Dios, ruega Señora por nosotros los pecadores, ahora y en la hora de nuestra muerte. Amén.
3: Dios te salve María, llena eres de gracia, el Señor es contigo. Bendita eres entre todas las mujeres, y bendito es el fruto de tu vientre Jesús.
2: Santa María, Madre de Dios, ruega Señora por nosotros los pecadores, ahora y en la hora de nuestra muerte. Amén.
3: Dios te salve María, llena eres de gracia, el Señor es contigo. Bendita eres entre todas las mujeres, y bendito es el fruto de tu vientre Jesús.
2: Santa María, Madre de Dios, ruega Señora por nosotros los pecadores, ahora y en la hora de nuestra muerte. Amén.
3: Dios te salve María, llena eres de gracia, el Señor es contigo. Bendita tú eres entre todas las mujeres, y bendito es el fruto de tu vientre Jesús.
2: Santa María, Madre de Dios, ruega Señora por nosotros los pecadores, ahora y en la hora de nuestra muerte. Amén.
3: Dios te salve María, llena eres de gracia, el Señor es contigo. Bendita eres entre todas las mujeres, y bendito es el fruto de tu vientre Jesús.
2: Santa María, Madre de Dios, ruega Señora por nosotros los pecadores, ahora y en la hora de nuestra muerte. Amén.
3: Dios te salve María, llena eres de gracia, el Señor es contigo. Bendita eres entre todas las mujeres, y bendito es el fruto de tu vientre Jesús.
2: Santa María, Madre de Dios, ruega Señora por nosotros los pecadores, ahora y en la hora de nuestra muerte. Amén.
3: Dios te salve María, llena eres de gracia, el Señor es contigo. Bendita tú eres entre todas las mujeres, y bendito es el fruto de tu vientre Jesús.
2: Santa María, Madre de Dios, ruega Señora por nosotros los pecadores, ahora y en la hora de nuestra muerte. Amén.
3: Dios te salve María, llena eres de gracia, el Señor es contigo. Bendita eres entre todas las mujeres, y bendito es el fruto de tu vientre Jesús.
2: Santa María, Madre de Dios, ruega Señora por nosotros los pecadores, ahora y en la hora de nuestra muerte. Amén.
3: Dios te salve María, llena eres de gracia, el Señor es contigo. Bendita eres entre todas las mujeres, y bendito es el fruto de tu vientre Jesús.
2: Santa María, Madre de Dios, ruega Señora por nosotros los pecadores, ahora y en la hora de nuestra muerte. Amén.
3: Dios te salve María, llena eres de gracia, el Señor es contigo. Bendita tú eres entre todas las mujeres, y bendito es el fruto de tu vientre Jesús.
2: Santa María, Madre de Dios, ruega Señora por nosotros los pecadores, ahora y en la hora de nuestra muerte. Amén.
1: Gloria al Padre, al Hijo y al Espíritu Santo.
2: Como era en el principio, lo es ahora y siempre, por los siglos de los siglos. Amén.
1: María, Madre de Gracia y Madre de la Divina Misericordia,
2: en la vida y en la muerte, ampáranos, Gran Señora.
1: Oh Jesús mío, perdona nuestras culpas, líbranos del fuego del infierno y lleva al cielo a todas las almas, socorre especialmente a las más necesitadas de tu Divina Misericordia. Amén.
0: Cuarto Misterio Doloroso. Jesús con la cruz a cuestas.
2: Padre nuestro que estás en el cielo, santificado sea tu nombre. Venga a nosotros tu reino. Hágase tu voluntad en la tierra como en el cielo.
1: Danos hoy nuestro pan de cada día. Perdona nuestras ofensas como también nosotros perdonamos a los que nos ofenden. No nos dejes caer en la tentación y líbranos de todo mal. Amén.
2: Dios te salve María, llena eres de gracia, el Señor es contigo. Bendita tú eres entre todas las mujeres, y bendito es el fruto de tu vientre, Jesús.
1: Santa María, Madre de Dios, ruega Señora por nosotros los pecadores, ahora y en la hora de nuestra muerte. Amén.
2: Dios te salve María, llena eres de gracia, el Señor es contigo. Bendita tú eres entre todas las mujeres, y bendito es el fruto de tu vientre, Jesús.
1: Santa María, Madre de Dios, ruega Señora por nosotros los pecadores, ahora y en la hora de nuestra muerte. Amén.
2: Dios te salve María, llena eres de gracia, el Señor es contigo. Bendita tú eres entre todas las mujeres, y bendito es el fruto de tu vientre, Jesús.
1: Santa María, Madre de Dios, ruega Señora por nosotros los pecadores, ahora y en la hora de nuestra muerte. Amén.
2: Dios te salve María, llena eres de gracia, el Señor es contigo. Bendita tú eres entre todas las mujeres, y bendito es el fruto de tu vientre, Jesús.
3: Santa María, Madre de Dios, ruega, Señora, por nosotros los pecadores, ahora y en la hora de nuestra muerte. Amén.
2: Dios te salve María, llena eres de gracia, el Señor es contigo. Bendita tú eres entre todas las mujeres, y bendito es el fruto de tu vientre, Jesús.
3: Santa María, Madre de Dios, ruega, Señora, por nosotros los pecadores, ahora y en la hora de nuestra muerte. Amén.
2: Dios te salve María, llena eres de gracia, el Señor es contigo. Bendita tú eres entre todas las mujeres, y bendito es el fruto de tu vientre, Jesús.
3: Santa María, Madre de Dios, ruega, Señora, por nosotros los pecadores, ahora y en la hora de nuestra muerte. Amén.
2: Dios te salve María, llena eres de gracia, el Señor es contigo. Bendita tú eres entre todas las mujeres, y bendito es el fruto de tu vientre, Jesús.
3: Santa María, Madre de Dios, ruega, Señora, por nosotros los pecadores, ahora y en la hora de nuestra muerte. Amén.
2: Dios te salve María, llena eres de gracia, el Señor es contigo. Bendita tú eres entre todas las mujeres, y bendito es el fruto de tu vientre, Jesús.
3: Santa María, Madre de Dios, ruega, Señora, por nosotros los pecadores, ahora y en la hora de nuestra muerte. Amén.
2: Dios te salve María, llena eres de gracia, el Señor es contigo. Bendita tú eres entre todas las mujeres, y bendito es el fruto de tu vientre, Jesús.
3: Santa María, Madre de Dios, ruega, Señora, por nosotros los pecadores, ahora y en la hora de nuestra muerte. Amén.
2: Dios te salve María, llena eres de gracia, el Señor es contigo. Bendita tú eres entre todas las mujeres, y bendito es el fruto de tu vientre, Jesús.
3: Santa María, Madre de Dios, ruega, Señora, por nosotros los pecadores, ahora y en la hora de nuestra muerte. Amén.
2: Gloria al Padre, y al Hijo, y al Espíritu Santo.
3: Como era en el principio, lo es ahora y siempre, por los siglos de los siglos. Amén.
2: María, Madre de Gracia y Madre de la Divina Misericordia,
3: en la vida y en la muerte, ampáranos, Gran Señora.
2: Oh Jesús mío, perdona nuestros pecados, líbranos del fuego del infierno, lleva al cielo a todas las almas y socorre especialmente a las más necesitadas de tu misericordia. Amén.
0: Quinto misterio doloroso. Jesús muere en la cruz. Padre nuestro, que estás en el cielo, santificado sea tu nombre. Venga a nosotros tu reino. Hágase tu voluntad en la tierra como en el cielo.
2: Danos hoy nuestro pan de cada día. Perdona nuestras ofensas, como también nosotros perdonamos a los que nos ofenden. No nos dejes caer en la tentación y líbranos de todo mal. Amén.
3: Dios te salve María. Llena eres de gracia, el Señor es contigo. Bendita tú eres entre todas las mujeres y bendito es el fruto de tu vientre, Jesús.
2: Santa María, Madre de Dios, ruega, Señora, por nosotros los pecadores, ahora y en la hora de nuestra muerte. Amén.
3: Dios te salve, María. Llena eres de gracia, el Señor es contigo. Bendita eres entre todas las mujeres y bendito es el fruto de tu vientre, Jesús.
2: Santa María, Madre de Dios, ruega, Señora, por nosotros los pecadores, ahora y en la hora de nuestra muerte. Amén.
3: Dios te salve María, llena eres de gracia, el Señor es contigo. Bendita eres entre todas las mujeres, y bendito es el fruto de tu vientre, Jesús.
2: Santa María, Madre de Dios, ruega, Señora, por nosotros los pecadores, ahora y en la hora de nuestra muerte. Amén.
3: Dios te salve María, llena eres de gracia, el Señor es contigo. Bendita tú eres entre todas las mujeres, y bendito es el fruto de tu vientre, Jesús.
2: Santa María, Madre de Dios, ruega, Señora, por nosotros los pecadores, ahora y en la hora de nuestra muerte. Amén.
3: Dios te salve, María. Llena eres de gracia, el Señor es contigo. Bendita eres entre todas las mujeres, y bendito es el fruto de tu vientre, Jesús.
2: Santa María, Madre de Dios, ruega, Señora, por nosotros los pecadores, ahora y en la hora de nuestra muerte. Amén.
3: Dios te salve María, llena eres de gracia, el Señor es contigo. Bendita eres entre todas las mujeres, y bendito es el fruto de tu vientre, Jesús.
2: Santa María, Madre de Dios, ruega, Señora, por nosotros los pecadores, ahora y en la hora de nuestra muerte. Amén.
3: Dios te salve María, llena eres de gracia, el Señor es contigo. Bendita tú eres entre todas las mujeres, y bendito es el fruto de tu vientre, Jesús.
2: Santa María, Madre de Dios, ruega, Señora, por nosotros los pecadores, ahora y en la hora de nuestra muerte. Amén.
3: Dios te salve, María. Llena eres de gracia, el Señor es contigo. Bendita eres entre todas las mujeres, y bendito es el fruto de tu vientre, Jesús.
2: Santa María, Madre de Dios, ruega, Señora, por nosotros los pecadores, ahora y en la hora de nuestra muerte. Amén.
3: Dios te salve, María. Llena eres de gracia, el Señor es contigo. Bendita eres entre todas las mujeres, y bendito es el fruto de tu vientre, Jesús.
2: Santa María, Madre de Dios, ruega, Señora, por nosotros los pecadores, ahora y en la hora de nuestra muerte. Amén.
3: Dios te salve, María. Llena eres de gracia, el Señor es contigo. Bendita tú eres entre todas las mujeres, y bendito es el fruto de tu vientre, Jesús.
2: Santa María, Madre de Dios, ruega, Señora, por nosotros los pecadores, ahora y en la hora de nuestra muerte. Amén.
3: Gloria al Padre, al Hijo y al Espíritu Santo.
2: Como era en el principio, lo es ahora y siempre, por los siglos de los siglos. Amén.
3: María, Madre de Gracia y Madre de la Divina Misericordia,
2: en la vida y en la muerte, ampáranos, Gran Señora.
3: Oh Jesús mío, perdona nuestras culpas, líbranos del fuego del infierno y lleva al cielo a todas las almas, socorre especialmente a las más necesitadas de tu divina misericordia. Amén. Oh soberano santuario, sagrario, madre del Verbo Eterno, libra Virgen del infierno a los que rezamos tu santo rosario. Emperatriz poderosa de los mortales consuelo, ábrenos Virgen el cielo con una muerte dichosa y danos pureza de alma, pues eres tan poderosa. Dios te salve, Reina y Madre, Madre de Misericordia, vida, dulzura y esperanza nuestra. Dios te salve, a ti llamamos, los desterrados hijos de Eva. A ti suspiramos, gimiendo y llorando, en este valle de lágrimas. Ea pues, Señora, abogada nuestra, vuelve a nosotros esos tus ojos misericordiosos. Y después de este destierro, muéstranos a Jesús, fruto bendito de tu vientre, oh clemente, oh piadosa, oh dulce siempre Virgen María. Ruega por nosotros, Santa Madre de Dios, para que seamos dignos de alcanzar las divinas gracias y promesas de nuestro Señor Jesucristo. Amén. Bajo tu amparo nos acogemos, Santa Madre de Dios. No desprecie las oraciones que te hacemos en nuestras necesidades. Antes bien líbranos de todos los peligros, oh Virgen gloriosa y bendita. Ruega por nosotros, Santa Madre de Dios, para que seamos dignos de alcanzar las divinas gracias y promesas de nuestro Señor y Salvador Jesucristo. Amén. Ave María Purísima,
2: sin pecado original concebida,
3: por la señal de la Santa Cruz de nuestros enemigos, líbranos, Señor Dios nuestro, en el nombre del Padre, del Hijo y del Espíritu Santo. Amén.
2: Muchas gracias por

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0: Las 6 en punto.
1: Padre Dios, otra vez estoy frente a ti para darte gracias por este nuevo amanecer, por todo lo que me permites vivir. Hoy quiero glorificar tu santo nombre, porque no te has guardado nada para mí. Has salido de ti mismo. Has entregado a tu Hijo al mundo para que viniera a enseñarnos cómo debemos amarte a ti y amarnos los unos a los otros. Tengo la plena certeza que ese amor es el que me sostiene. Por eso quiero decirte que eres la fuerza que me sostiene y me da vida. Gracias por animarme. Te pido que me des paz en el corazón, apertura en la mente y fuerza en las manos. Amén.
2: En el Evangelio de este día martes escuchamos que Jesús dijo entonces a sus discípulos: «Les aseguro que difícilmente un rico entrará en el reino de los cielos. Sí, les repito, es más fácil que un camello pase por el ojo de una aguja que un rico entre en el reino de los cielos». Los discípulos quedaron muy sorprendidos al oír esto y dijeron: «Entonces, ¿quién podrá salvarse?». Jesús, fijando en ellos su mirada, les dijo: «Para los hombres esto es imposible, pero para Dios todo es posible». Pedro, tomando la palabra, dijo: «Tú sabes que nosotros lo hemos dejado todo y te hemos seguido. ¿Qué nos tocará a nosotros?». Jesús les respondió: «Les aseguro que en la regeneración del mundo, cuando el Hijo del Hombre se siente en su trono de gloria, ustedes, que me han seguido, también se sentarán en 12 tronos para juzgar a las 12 tribus de Israel. Y el que a causa de mi nombre deje casa, hermanos o hermanas, padre, madre, hijos o campos, recibirá 100 veces más y obtendrá como herencia la vida eterna. Muchos de los primeros serán los últimos, y muchos de los últimos serán los primeros». Los discípulos quedan desconcertados ante la afirmación de Jesús, y así surge una pregunta: «Entonces, ¿quién podrá salvarse?». Jesús mismo admite que es difícil, pero nunca dice que sea imposible. Si una persona está apegada a su riqueza, no podrá entrar en el reino de los cielos. Por lo tanto, tendrá que escoger, y esta decisión depende exclusivamente del interesado. Para una persona apegada a sus bienes, le queda planteada la pregunta: ¿qué es lo más importante? Entonces, tal vez humanamente pueda parecer imposible, pero para Dios no. Frente a la impotencia humana, brilla la omnipotencia de Dios. Nadie se salva a sí mismo. La salvación es un don de la misericordia de Dios. Se salva quien tiene corazón abierto para acoger la gracia. Los que dejan todo por seguir a Jesús no se quedarán con las manos vacías. Reciben todo y centuplicado, pero el más importante de los dones es la vida eterna. No hay que perder de vista que el reino invierte las situaciones. El discipulado se inserta dentro de este giro fundamental que la obra de Dios realiza en el mundo. No son los primeros y los más poderosos del mundo los que llevan la delantera, sino los últimos, los que han dejado atrás incluso sus bienes por causa de Jesús.

Y recemos juntos esta oración. Señor, dame la valentía de desprenderme de todo aquello que me aleje de ti. Amén. Y que la bendición de Dios Todopoderoso, del Padre, del Hijo y del Espíritu Santo los acompañe siempre.

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0: Las 7 en punto.
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0: Las 8 en punto.
1: En este martes recemos con el Evangelio según San Mateo, en el nombre del Padre y del Hijo y del Espíritu Santo. Jesús dijo entonces a sus discípulos: les aseguro que difícilmente un rico entrará en el reino de los cielos. Sí, les repito, es más fácil que un camello pase por el ojo de una aguja que un rico entre en el reino de los cielos. Los discípulos quedaron muy sorprendidos al oír esto y dijeron entonces: ¿quién podrá salvarse? Jesús, fijando en ellos su mirada, les dijo: para los hombres esto es imposible, pero para Dios todo es posible. Pedro, tomando la palabra, dijo: tú sabes que nosotros lo hemos dejado todo y te hemos seguido. ¿Qué nos tocará a nosotros? Jesús les respondió: les aseguro que en la regeneración del mundo, cuando el Hijo del Hombre se siente en su trono de gloria, ustedes que me han seguido también se sentarán en 12 tronos, para juzgar a las 12 tribus de Israel. Y el que a causa de mi nombre deje casa, hermanos o hermanas, padre, madre, hijos o campos, recibirá 100 veces más y obtendrá como herencia la vida eterna. Muchos de los primeros serán los últimos, y muchos de los últimos serán los primeros. Palabra del Señor. Ir escuchando en el Evangelio situaciones y comportamientos de Jesús que de algún modo nos descolocan, nos sacan de esa comodidad que a veces tenemos en el pensamiento, nos debería hacer bien, o por lo menos ayudar a darnos cuenta de que muchas veces nuestros pensamientos no son los de Dios, y eso nos cuesta aceptarlo. No siempre pensamos como Él piensa y como quiere que pensemos. Por eso vamos a continuar reflexionando un poco con el Evangelio del domingo, en donde, paradójicamente, Jesús elogia la fe de una mujer que supuestamente para los demás no tenía fe. ¡Qué extraño! Una mujer considerada pagana termina demostrando que tenía una fe muy grande. Mujer, ¡qué grande es tu fe! El Maestro, antes que nada, nos enseña que jamás podemos subestimar a nadie en su vivencia de la fe, que jamás podemos adueñarnos de lo que en realidad es un regalo, la fe. Dentro de la iglesia, estando cerca de Jesús, por lo menos exteriormente, corremos muchos riesgos. Entre ellos está el de monopolizar la fe, adueñarnos de su distribución, considerando que todo debe pasar por nosotros. Ayer decíamos que ser cristiano no es seguir una moral, y hoy agrego que no es seguir tampoco una doctrina, sino es que seguir a una persona que nos enseña, por supuesto, una doctrina y una moral. Seguir a Jesús nos inserta en un camino distinto. Aprendemos a vivir de otra manera. Aprendemos una doctrina, es verdad, pero ese no es el fin. El fin es Él. Por eso tener fe en lo más profundo de su significado es justamente fiarse de Él, entregarse a Él, creerle a Él, confiarle nuestras vidas, no necesariamente saber muchas cosas con la cabeza. Hay muchas personas muy formadas, como se dice en la doctrina. Hay muchos teólogos que escriben libros y libros sobre Jesús, pero no sabemos si tienen la fe del Evangelio de hoy. Con esto no estoy menospreciando la formación. Lo que estoy diciendo es que la formación intelectual no nos asegura la adhesión de corazón a Jesús. Por ahí, estas personas muy formadas no confían en Jesús de esa manera tan intrépida como la de esta mujer. ¿Cuánto tenemos para aprender todavía? Difícilmente podremos comprender estas palabras del Señor de algo del Evangelio de hoy si no dejamos que Él mismo fije su mirada en nosotros y nos diga esta frase, estas palabras de hoy. Para el hombre todo esto es imposible, pero para Dios todo es posible. Para Dios es posible que empecemos a comprender que nuestra riqueza más grande no pasa por las cosas que tenemos y no importa cuánto tengamos finalmente. No es por la cantidad de bienes que poseamos que somos ricos o pobres, sino por el apego que le tengamos a esas cosas, por la fuerza con las que nos aferramos a ellas. Podemos ser muy apegados a lo que tenemos teniendo muy poco, o teniendo mucho. O al revés, podemos ser muy desprendidos, generosos y despreocupados de lo material, teniendo muchísimo o muy poco. Ahora, hay algo que Jesús hoy dice que no podemos callarlo. Teniendo mucho es más difícil ser pobre de corazón, por una cuestión lógica. Cuanto más bienes tenemos, más inclinación tenemos hacia ellos o más propensión a aferrarnos tendremos. Es más difícil ser desprendidos teniendo mucho. Así lo dice él, es muy difícil que un rico entre en el reino de los cielos. Es muy difícil que un rico de corazón comprenda esta relación de amor que es el reino de los cielos, en donde todos somos hermanos. Es difícil que alguien que acumuló mucho, tanto en el corazón como en bienes, comprenda que lo que tiene también puede ser compartido, si no, no hubiera acumulado tanto. Es difícil que un rico comprenda que los bienes de este mundo no son solo propiedad privada, también me refiero a los bienes del corazón. Es difícil que un rico comprenda y asimile que la pobreza de este mundo es por falta también de justicia. Es difícil, no hay que negarlo, si no el mundo sería muy distinto a lo que vemos y conocemos. El que es rico de corazón, teniendo mucho o poco, se encierra en sí mismo. Es egoísta en el fondo, no puede ver más allá de sus deseos, y sus deseos son siempre pasajeros, no aspirando a lo grande, a la magnanimidad, y además, cuando los sacia, ya quiere saciar otros, pero centrándose en sí mismo, no en los otros. No quiere saciar el hambre ajeno, sino solo el suyo. A esto nos llama Jesús, a vos y a mí, a buscar saciar las necesidades de los otros, y no únicamente las nuestras. Y la voluntad de Dios es que levantemos la cabeza y nos demos cuenta de que a otros no les tocó lo mismo que a nosotros, que otros la están pasando peor y sufren mucho más de lo que nosotros pensamos, y que si somos generosos, descubriremos y tendremos la verdadera riqueza que tiene que ver con abrir nuestra vida a los demás, compartiendo lo que tenemos, recibiendo también de los que son pobres, no solo dándonos nosotros mismos, sino compartiendo cosas que tenemos. ¿Cuántas cosas tenemos guardadas a veces sin usar? ¿Cuántas cosas compramos alguna vez pensando que servirían y están tiradas por ahí? ¿Cuánta riqueza tenemos todos, aunque seamos pobres materialmente? ¿Cuánta riqueza para pocos y demasiada pobreza para muchos? Hay bienes y recursos para todos, pero es verdad que no sabemos siempre compartirlos. ¿Te imaginas cómo sería nuestra vida y la sociedad si fuéramos un poco más pobres de corazón y supiéramos compartir más y ayudar a crecer a los que menos tienen? Animémonos a que Jesús nos mire a la cara, a los ojos, y nos invite a seguirlo de verdad, dejando nuestras seguridades para estar con Él y con los otros. Que tengamos un buen día y que la bendición de Dios, que es Padre misericordioso, Hijo y Espíritu Santo, descienda sobre nuestros corazones y permanezca para siempre.
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0: Las 9 en punto.
1: En el Evangelio de este día martes escuchamos que Jesús dijo entonces a sus discípulos: les aseguro que difícilmente un rico entrará en el reino de los cielos. Sí, les repito, es más fácil que un camello pase por el ojo de una aguja que un rico entre en el reino de los cielos. Los discípulos quedaron muy sorprendidos al oír esto y dijeron: entonces, ¿quién podrá salvarse? Jesús, fijando en ellos su mirada, les dijo: para los hombres esto es imposible, pero para Dios todo es posible. Pedro, tomando la palabra, dijo: tú sabes que nosotros lo hemos dejado todo y te hemos seguido. ¿Qué nos tocará a nosotros? Jesús les respondió: les aseguro que en la regeneración del mundo, cuando el Hijo del Hombre se siente en su trono de gloria, ustedes, que me han seguido, también se sentarán en 12 tronos para juzgar a las 12 tribus de Israel. Y el que a causa de mi nombre deje casa, hermanos o hermanas, padre, madre, hijos o campos, recibirá 100 veces más y obtendrá como herencia la vida eterna. Muchos de los primeros serán los últimos, y muchos de los últimos serán los primeros. Los discípulos quedan desconcertados ante la afirmación de Jesús, y así surge una pregunta: entonces, ¿quién podrá salvarse? Jesús mismo admite que es difícil, pero nunca dice que sea imposible. Si una persona está apegada a su riqueza, no podrá entrar en el reino de los cielos. Por lo tanto, tendrá que escoger, y esta decisión depende exclusivamente del interesado. Para una persona apegada a sus bienes, le queda planteada la pregunta: ¿qué es lo más importante? Entonces, tal vez humanamente pueda parecer imposible, pero para Dios no. Frente a la impotencia humana, brilla la omnipotencia de Dios. Nadie se salva a sí mismo. La salvación es un don de la misericordia de Dios. Se salva quien tiene corazón abierto para acoger la gracia. Los que dejan todo por seguir a Jesús no se quedarán con las manos vacías. Reciben todo y centuplicado, pero el más importante de los dones es la vida eterna. No hay que perder de vista que el reino invierte las situaciones. El discipulado se inserta dentro de este giro fundamental que la obra de Dios realiza en el mundo. No son los primeros y los más poderosos del mundo los que llevan la delantera, sino los últimos, los que han dejado atrás incluso sus bienes por causa de Jesús.

que recemos juntos esta oración. Señor, dame la valentía de desprenderme de todo aquello que me aleje de ti. Amén. Y que la bendición de Dios Todopoderoso, del Padre, del Hijo y del Espíritu Santo los acompañe siempre.

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0: Las 12 en punto.
1: El ángel del Señor anunció a María. Dios te salve María, llena eres de gracia, el Señor es contigo. Bendita tú eres entre todas las mujeres y bendito es el fruto de tu vientre, Jesús.
2: Santa María, Madre de Dios, ruega por nosotros pecadores, ahora y en la hora de nuestra muerte.
1: Amén. Y aquí la esclava del Señor.
2: Hágase en mí según tu palabra.
1: Dios te salve María, llena eres de gracia, el Señor es contigo. Bendita tú eres entre todas las mujeres y bendito es el fruto de tu vientre, Jesús.
2: Santa María, Madre de Dios, ruega por nosotros pecadores, ahora y en la hora de nuestra muerte.
1: Y el Verbo se hizo carne.
2: Dios
1: te salve María, llena eres de gracia, el Señor es contigo. Bendita tú eres entre todas las mujeres y bendito es el fruto de tu vientre, Jesús.
2: Santa María, Madre de Dios, ruega por nosotros pecadores, ahora y en la hora de nuestra muerte. Amén.
1: Ruega por nosotros, Santa Madre de Dios. Derrama, Señor, tu gracia sobre nosotros, que por el anuncio del ángel hemos conocido la encarnación de tu Hijo, para que lleguemos, por su pasión y su cruz, a la gloria de la resurrección, por Jesucristo nuestro Señor.
2: Amén.
1: Gloria al Padre, y al Hijo, y al Espíritu Santo.
2: Amén.
1: Gloria al Padre, y al Hijo, y al Espíritu Santo.
2: Amén.
1: Gloria al Padre, y al Hijo, y al Espíritu Santo. Recordemos los fieles difuntos, dale Señor el descanso eterno, que descansen en paz.
3: En este martes recemos con el Evangelio según San Mateo, en el nombre del Padre y del Hijo y del Espíritu Santo. Jesús dijo entonces a sus discípulos: «Les aseguro que difícilmente un rico entrará en el reino de los cielos. Sí, les repito, es más fácil que un camello pase por el ojo de una aguja que un rico entre en el reino de los cielos». Los discípulos quedaron muy sorprendidos al oír esto y dijeron entonces: «¿Quién podrá salvarse?». Jesús, fijando en ellos su mirada, les dijo: «Para los hombres esto es imposible, pero para Dios todo es posible». Pedro, tomando la palabra, dijo: «Tú sabes que nosotros lo hemos dejado todo y te hemos seguido. ¿Qué nos tocará a nosotros?». Jesús les respondió: «Les aseguro que en la regeneración del mundo, cuando el Hijo del Hombre se siente en su trono de gloria, ustedes que me han seguido también se sentarán en 12 tronos para juzgar a las 12 tribus de Israel. Y el que a causa de mi nombre deje casa, hermanos o hermanas, padre, madre, hijos o campos, recibirá 100 veces más y obtendrá como herencia la vida eterna. Muchos de los primeros serán los últimos, y muchos de los últimos serán los primeros». Palabra del Señor. Ir escuchando en el Evangelio situaciones y comportamientos de Jesús que de algún modo nos descolocan, nos sacan de esa comodidad que a veces tenemos en el pensamiento, nos debería hacer bien, o por lo menos ayudar a darnos cuenta de que muchas veces nuestros pensamientos no son los de Dios, y eso nos cuesta aceptarlo. No siempre pensamos como Él piensa y como quiere que pensemos. Por eso vamos a continuar reflexionando un poco con el Evangelio del domingo, en donde, paradójicamente, Jesús elogia la fe de una mujer que supuestamente para los demás no tenía fe. ¡Qué extraño! Una mujer considerada pagana termina demostrando que tenía una fe muy grande. Mujer, ¡qué grande es tu fe! El Maestro, antes que nada, nos enseña que jamás podemos subestimar a nadie en su vivencia de la fe, que jamás podemos adueñarnos de lo que en realidad es un regalo, la fe. Dentro de la iglesia, estando cerca de Jesús, por lo menos exteriormente, corremos muchos riesgos. Entre ellos está el de monopolizar la fe, adueñarnos de su distribución, considerando que todo debe pasar por nosotros. Ayer decíamos que ser cristiano no es seguir una moral, y hoy agrego que no es seguir tampoco una doctrina, sino es que es seguir a una persona que nos enseña, por supuesto, una doctrina y una moral. Seguir a Jesús nos inserta en un camino distinto, aprendemos a vivir de otra manera, aprendemos una doctrina, es verdad, pero ese no es el fin es Él. Por eso tener fe en lo más profundo de su significado es justamente fiarse de Él, entregarse a Él, creerle a Él, confiarle nuestras vidas, no necesariamente saber muchas cosas con la cabeza. Hay muchas personas muy formadas, como se dice en la doctrina, hay muchos teólogos que escriben libros y libros sobre Jesús, pero no sabemos si tienen la fe del Evangelio de hoy. Con esto no estoy menospreciando la formación. Lo que estoy diciendo es que la formación intelectual no nos asegura la adhesión de corazón a Jesús. Por ahí, estas personas muy formadas no confían en Jesús de esa manera tan intrépida como la de esta mujer. ¿Cuánto tenemos para aprender todavía? Difícilmente podremos comprender estas palabras del Señor de algo del Evangelio de hoy si no dejamos que Él mismo fije su mirada en nosotros y nos diga esta frase, estas palabras de hoy. Para el hombre todo esto es imposible, pero para Dios todo es posible. Para Dios es posible que empecemos a comprender que nuestra riqueza más grande no pasa por las cosas que tenemos y no importa cuánto tengamos finalmente. No es por la cantidad de bienes que poseamos que somos ricos o pobres, sino por el apego que le tengamos a esas cosas, por la fuerza con las que nos aferramos a ellas. Podemos ser muy apegados a lo que tenemos teniendo muy poco o teniendo mucho. O al revés, podemos ser muy desprendidos, generosos y despreocupados de lo material teniendo muchísimo o muy poco. Ahora hay algo que Jesús hoy dice que no podemos callarlo. Teniendo mucho es más difícil ser pobre de corazón, por una cuestión lógica. Cuanto más bienes tenemos, más inclinación tenemos hacia ellos o más propensión a aferrarnos tendremos. Es más difícil ser desprendidos teniendo mucho. Así lo dice Él, es muy difícil que un rico entre en el reino de los cielos. Es muy difícil que un rico de corazón comprenda esta relación de amor que es el reino de los cielos en donde todos somos hermanos. Es difícil que alguien que acumuló mucho, tanto en el corazón como en bienes, comprenda que lo que tiene también puede ser compartido, si no, no hubiera acumulado tanto. Es difícil que un rico comprenda que los bienes de este mundo no son solo propiedad privada, también me refiero a los bienes del corazón. Es difícil que un rico comprenda y asimile que la pobreza de este mundo es por falta también de justicia. Es difícil, no hay que negarlo, si no el mundo sería muy distinto a lo que vemos y conocemos. El que es rico de corazón, teniendo mucho o poco, se encierra en sí mismo. Es egoísta en el fondo, no puede ver más allá de sus deseos, y sus deseos son siempre pasajeros, no aspirando a lo grande, a la magnanimidad, y además, cuando los sacia, ya quiere saciar otros, pero centrándose en sí mismo, no en los otros. No quiere saciar el hambre ajeno, sino solo el suyo. A esto nos llama Jesús, a vos y a mí, a buscar saciar las necesidades de los otros y no únicamente las nuestras. Y la voluntad de Dios es que levantemos la cabeza y nos demos cuenta de que a otros no les tocó lo mismo que a nosotros, que otros la están pasando peor y sufren mucho más de lo que nosotros pensamos, y que si somos generosos, descubriremos y tendremos la verdadera riqueza que tiene que ver con abrir nuestra vida a los demás, compartiendo lo que tenemos, recibiendo también de los que son pobres, no solo dándonos nosotros mismos, sino compartiendo cosas que tenemos. ¿Cuántas cosas tenemos guardadas a veces sin usar? ¿Cuántas cosas compramos alguna vez pensando que servirían y están tiradas por ahí? ¿Cuánta riqueza tenemos todos, aunque seamos pobres materialmente? ¿Cuánta riqueza para pocos y demasiada pobreza para muchos? Hay bienes y recursos para todos, pero es verdad que no sabemos siempre compartirlos. ¿Te imaginas cómo sería nuestra vida y la sociedad si fuéramos un poco más pobres de corazón y supiéramos compartir más y ayudar a crecer a los que menos tienen? Animémonos a que Jesús nos mire a la cara, a los ojos, y nos invite a seguirlo de verdad, dejando nuestras seguridades para estar con Él y con los otros. Que tengamos un buen día y que la bendición de Dios, que es Padre misericordioso, Hijo y Espíritu Santo, descienda sobre nuestros corazones y permanezca para siempre.

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Hoy yo te miro, madre, y le digo a Dios, aquí está mi voluntad.

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quiero agradecer con este canto a una mujer muy especial para mí, a la escogida, a la llena de toda gracia, a la purísima, su nombre María.

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0: Las dos en punto.
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